este tema es para vos, que no me llamas todavía, y dice algo como esto.

0: Argentina está en la casa. Un fuerte aplauso para Kea.
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2: Tenemos diferencias, nosotros somos todos distintos, a todos nos pega todo diferente, pero estamos para lo mismo, todos para lo mismo y nos une todo. ¿Eh? ¿Vamos arriba?
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4: Como nosotros, ¿eh?
3: Vamos.
5: Vamos arriba.
2: Vamos arriba.
6: Vamos arriba.
2: Vamos
6: nosotros, ¿eh?

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0: Aguante la universidad pública.
1: Esto es una cosa. Esto es terrible.

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0: no salieron. ¡Qué inconsciente!
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1: Yo, Horacio Acavalo, gracias por el homenaje a todos los boxeadores campeones del mundo. No me bajé los brazos, pendejo. ¡Vamos todavía!

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2: ¿Me ayudan?

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Gracias, caja de empleados. Propina especial.

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1: y cruza la pared hacia el infinito. Buenas tardes, compañeras, compañeros. Aquí comenzamos una nueva edición, programa número 64 de Tiempo de Turismo Sindical. Programa súper especial hoy, ya que hablaremos de todo lo que ocurrió la semana pasada en la ciudad de Villa Gesell con nuestro 10º Congreso de la Rueda de Turismo Social y Sindical. Buenas tardes, señor Juan José Peralta.
2: Buenas tardes, señor Pablo Merci. Acá estamos. Y ya que está, paso el teléfono, por ahí alguno pega un llamadito al 11-58-15-80-50, UTE Digital, para conectarse.
1: Exactamente, ahí, bueno, hoy tendremos un programa donde, más allá de estar nosotros aquí en el piso, aquí en el estudio, tendremos algunos compañeros que se irán sumando vía Meet. La idea es que no solamente se sume gente de los sindicatos que participaron de este congreso, sino también gente del equipo de la dirección de la Secretaría de Turismo de Villa Gesell. Así que bueno, como siempre, Fran en los controles, tirando magia, él nos irá poniendo ahí a los compañeros cuando vayan ingresando. Y como siempre, música a tono. Hoy la música, nos vamos para la vecina orilla, nos vamos para la República Oriental del Uruguay. Hemos metido un poco de milonga y candombe para esta tarde otoñal aquí en la República Argentina.
2: Muy buena, estuve mirando que hay buena... buena música.
1: Sí, tratamos de meterle buena música. Le tenemos que agradecer, pero infinitamente. No vi la estatua, Fran. ¿Qué pasó que no está la estatua? Porque la rompimos toda el miércoles pasado, exactamente. Pido un fuerte aplauso para Fran, que el miércoles pasado, con nosotros estando allá en Gesell, fue una situación bastante... bastante complicada, digo, desde el lugar donde estábamos, ¿no? Estábamos en el Teatro de Villa Gesell, en el Teatro Municipal, donde se desarrolló la segunda jornada de nuestro congreso, la jornada por ahí más política, con una base más política, ya que estuvo la diputada Nayani, estuvo el secretario de Turismo de Gesell, Emiliano Felice, hubo gente de Mar Chiquita, bueno. Después vamos a ir contando bien un poco todo esto. Pero la segunda parte, cuando llegó el horario del programa, nos trasladamos hacia otro sector que era un lugar cerrado donde había puestas 30, 40 mesas y al lado de eso había un pequeño cubículo de 3x3 donde pusimos la computadora y dijimos, bueno, a ver qué sale. Entonces cada 15 minutos veníamos junto con la compañera Lorena Ruiz, que fuimos haciendo el programa, hicimos la presentación y cada 15 minutos salíamos. Y le mandábamos a Fran las notas en crudo, los videos en crudo que teníamos, la música, y bueno, así salió el programa. Salió bastante digno, ¿no, Fran? Salió muy bien. Así que bueno, dimos un paso más. Y todo esto gracias a UTE Digital. O sea, UTE Digital, que ha crecido tanto y sobre todo en este año, nos ha dado un montón de herramientas como para que las cosas salgan realmente lindas, salgan realmente bien. Se ve muy bien.
2: Está como el tema de la moda. El último grito de la moda lo tiene tecnológicamente UTE Digital, ¿no?
1: Sí. Y aparte, yo siempre digo, ¿no? Vos podés tener los mejores caños. Bueno, los que estamos en esto, los mejores caños, hablamos del equipamiento, ¿no? En otro ámbito, los caños tienen que ver con otra cosa. Bueno, acá, los mejores caños. Y así salen las cosas. Así que, vemos. Fran, hoy estamos re chispita, ¿eh? Vamos y venimos. Qué grande. Qué jugador. Pero así fue. Así que nada, no podíamos no, y acá hablando muy en serio, no podíamos no felicitar a nuestro operador, porque realmente se puso el programa al hombro el miércoles pasado y pudimos estar en el aire como queríamos, ¿no? No solamente mandando un enlatado, no solamente mandando unos videitos, sino haciendo un programa estando allá, pero saliendo en vivo. Así que eso, ¿qué le pareció el Congreso, compañero?
2: La verdad que uno que estuvo en tantos, este fue un Congreso muy, muy trabajado, ¿no? Muy trabajado, muy, muy cuidado, con la presencia de una importante cantidad de compañeras y compañeros que han ido a buscar y a conocer y a plantarse para que el turismo social y sindical siga manteniendo lo que es, lo que fue y lo que seguramente va a seguir siendo, un turismo social para los trabajadores y las trabajadoras. Así que yo creo que ha sido un congreso que ha logrado, que uno se da cuenta cuando uno se logra, cuando ve la gente, en este caso a cargo de la ciudad de Villa Gesell y todo el equipo de la Secretaría de Turismo, cuando ven que tenía, cuando había que hacer algo arrancaban ellos primero, estaban primero, es decir, se veía que había una buena intención de que eso salga bien, de que veía que estaba todo armado, todo organizado, y yo creo que eso fue lo que también a nosotros nos dio, de que haya una facilidad de movimiento para cada uno de los compañeros para hacer o decir. No hubo nada improvisado, y si hubo improvisaciones no se notaron, pero estuvo muy bueno, muy bueno.
1: Sí, realmente estuvo bueno, salió bien. Uno con tantos años de esto, digo, y ya siendo el décimo congreso, sabes cuándo las cosas vienen bien, y particularmente estuvo, salió lindo, salió con mucha gente, fue nuestro congreso con más participación, así que nada, ojalá hoy varios de los compañeros que estuvieron ahí se sumen al programa y así lo vamos contando entre todos. Mientras esperamos eso, vamos al primer tema musical, el gran Alfredo Zitarrosa con Milonga para una niña.

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1: Seguimos aquí en Tiempo de Turismo Sindical por Radio UTE, por UTE Digital en realidad. Y ya tenemos a las primeras invitadas al programa. Vamos de a tres en tres vamos a ir. Vamos a presentar a Lorena Villanueva, a Karina Maneiro, las dos del Centro Mutual Docente de SADOP. Y también a Tamara Donamari, de la Secretaría de Turismo de Villa Gesell. Buenas tardes, compañeras.
2: Buenas tardes, Pablo, ¿cómo estás?
1: ¿Todo bien?
3: Hola, ¿cómo andan?
4: Hola, ¿cómo les va?
1: Ahí no las, ahí, bueno, vamos primero con Cari, que por ahí la escuché ahí a Karina. Karina estuvo dentro de lo que fue el trabajo de la comunicación, la primera vez, si bien no es la primera vez que participa, ni mucho menos, nos conocemos hace más de 10 años exactamente. Pero bueno, Cari, contanos un poquito cómo fue vivirlo, ya no solamente como una participante más, sino como parte encargada del equipo de comunicación del Congreso.
2: Bien, la verdad fue un placer ser parte del equipo. Siempre uno colabora, ¿no? Siendo gremio invitado, no, o sea, siendo gremio participante, siempre uno colabora en los demás congresos, siempre me he sumado a colaborar en distintas cosas, pero esta vez fue la primera vez que estuve con el tema prensa, con las compañeras, con Roxana y con Viviana. La verdad, fue un placer trabajar con ellas, más allá de la situación que tuvo Vivi a último momento, pero la verdad, armamos el trabajo antes, tuvimos toda una previa, bueno, junto a vos, Pablo, también, y fue muy bueno, muy rico estar trabajando ahí y ver que hubo compañeros que también se sumaron a colaborar en la secretaría con las fotos, porque, bueno, obviamente no se da abasto, va a tener que ser más grande el próximo año, porque es tremendo cómo creció la cantidad de participantes al Congreso, la cantidad de actividades que se tuvieron, que obviamente nos enriquecen, y el compartir creo que es fundamental, ¿no? Y el estar viendo qué necesita el otro, ocuparnos, como es nuestra función social siempre, ¿no? Como sindicalistas. Nosotros desde el inicio de la rueda de turismo que participamos, No participaba yo personalmente, pero venimos participando desde ese momento, y es impresionante cómo se vio el crecimiento en estos 10 años, y bueno, y con este año, la cantidad de gremios que asistieron, que participaron, así que muy rico, más allá de lo que uno se lleva, el contacto con el compañero, algo que trabaja por ahí un sindicato que uno no lo trabaja, y tomarlo, bueno, muy enriquecedor. Más allá de eso, del trabajo, ¿no?, de prensa, de estar acompañando y filmando cada detalle para poder después tener insumos para todos.
1: Sí, que eso, bueno, hablábamos hoy un poquito, ¿no?, que sobre esas cosas y las cosas que íbamos haciendo en el momento, por eso pudimos hacer el programa el miércoles pasado, inclusive estando allá. Agradecerte todo el trabajo y preguntarle a Tami, como parte integrante de la Secretaría de Turismo de Villa Gesell, ¿cómo lo vivió ella, ¿no? ¿Cómo lo viviste, Tami? ¿Fue la primera vez que tuviste o estuviste en un evento así de este tipo, ¿no? Con estas particularidades.
3: Yo había participado, buenas tardes a todos. Yo había participado en el tercero, que fue el primero que hicieron acá, pero desde otro lugar. Fue mucho más corto también, no tuvo la magnitud que tuvo este, que fue el décimo. Había hecho otros congresos, pero no de este tipo. La verdad que yo me sentí muy contenta y me sentí parte en todo momento. Creo que eso es fundamental, o sea, todos nos hicieron parte. Ya el segundo día todos sabíamos cómo nos llamábamos, ya todos sabían cómo nombrarnos, ya sabían qué hacíamos cada uno. Fue como una familia, ¿no? Y creo que eso es de lo más lindo. Yo los veo y hoy por hoy yo me los cruzo en algún lado y los voy a saludar y somos compañeros o somos familia. Y la verdad que eso fue excelente.
1: Sí, que esa es una de las cosas que uno busca, ¿no? Sí. O sea, que cuando hablamos de que un congreso sale bien, justamente sale bien por eso. Esta cuestión de tener un grupo de gente que se sienten eso que dijiste vos, me parece fundamental, Tami. Perdón, que se sienten familia. Eso es lo que muchas veces lo que perseguimos desde la rueda. Y no sé si está por ahí Lorena, así le damos entrada también a Lorena Villanueva para que nos cuente ella también desde su perspectiva cómo lo vivió.
4: Bueno, una preguntita a Tami, yo mientras sí. Tanto. Tami, sé que por ahí es muy pronto, por los tiempos, esto fue este fin de semana que pasó el congreso. Ustedes que son de la localidad, ¿tuvieron alguna repercusión, algún comentario? ¿Qué le pareció desde el secretario de Turismo para abajo? A ver, ¿qué le pareció la organización y si tuvo algún rebote dentro de lo que es el comercio, hoteles y todo lo que tiene que ver con el movimiento de Villa Gesell?
3: Sí, desde el secretario, la directora, obviamente estaban muy contentos con nuestro accionar y bueno, nada, o sea, ustedes vieron que en todo momento nosotros fuimos una más de ustedes, como lo dijo Pablo, y desde los comerciantes también, en Instagram salió en varios diferentes comercios que publicaron esto de los acuerdos que hubo, que está muy bueno porque son cosas nuevas y que nos benefician a todos. Nosotros necesitamos también tener un turismo todo el año, no solamente un turismo de sol y playa. Entonces, desde ese lado, yo vi muchas publicaciones que tuvieron buenas repercusiones.
4: Así es, y lo que ustedes habían comentado de que había habido un acuerdo con los comercios, que iba a haber un descuento especial por ese día. Bueno, algunos, como yo, fuimos a comprar algunas cositas para llevar y realmente fue efectivo el descuento.
3: Claro, esa es la idea, que nosotros gestionemos estas alianzas para que, como dijimos, podamos tener turismo durante todo el año. Nosotros en un momento mencionamos las fiestas, nosotros tenemos muchas fiestas y son libres y gratuitas, la gente puede venir, viene y después disfruta la fiesta y puede ingresar gratis, puede comer, puede comprar una manualidad, puede comprar artesanías o simplemente ir y disfrutar de un espectáculo musical. Entonces, eso está buenísimo. La verdad que es lo que fomentamos nosotros desde la Secretaría de Turismo.
1: Bueno, cuando la tengamos a Lorena, Lorena, entrás directamente a hablar. Mientras tanto, le preguntamos ahí a Cari también, ¿cómo después, o sea, cuando volvés y acá ya yendo directamente a lo que es nuestra labor sindical, ¿cómo bajás la info, Cari?
2: Bueno, nosotros tenemos en la Mutual un equipo que se encarga de lo que es las reservas y la difusión de todo lo que vamos teniendo en la rueda. Entonces, las compañeras lo que hacen es flyer y distintas cosas para difundir eso con respecto a los beneficios puntuales. Y después, bueno, obviamente la difusión de que estuvimos participando de este evento, que es algo que nos da visibilidad para que los compañeros también sepan que son hoteles sindicales, que son hoteles que tienen otra calidad, porque el docente que va a un hotel sindical después te dice, la verdad es una familia, te tratan de una manera, se tiene otra lógica. Y sumado a esto, tener la posibilidad también de acceder a hoteles que no sean sindicales, al docente puntualmente, al docente privado también le gusta. Así que poder elegir por ahí entre la cantidad de hoteles. Así que lo vamos difundiendo y bueno, me parece que fue un hecho importantísimo y estaba muy bueno, lo tomé también, nos pasó en el Congreso pasado, el hecho de que vengan los municipios a ver qué podemos hacer dentro del municipio, porque uno a veces cree que solo podés hacer turismo viajando y el hecho de hacer cosas en el mismo municipio, nosotros en GESEL tenemos afiliados al SADOP, docentes de privada. Entonces, está bueno poder darle beneficios durante todo el año, más allá del beneficio de turismo, que se pueda ir y viajar. Y lo mismo pasó el año pasado con distintos municipios donde había cosas que por ahí el que vive en el lugar no hace el turismo o no conoce los lugares históricos del lugar, ¿no? Entonces, me pareció importantísimo, lo mismo en GESEL, esto de las fiestas, me parece que eso da... Lo que, bueno, el sindicato da también, esta comunidad, esta familia, ¿no? Que es tan importante para todos.
1: Tami.
2: Lore, perdón, está viajando. Ah. No debe tener señal en la autopista, por eso no está hablando, porque le mandé mensaje y tampoco le llegan.
1: Tami, ya que hablamos de las fiestas, y tenemos una ahora, a la vuelta de la esquina, ¿no?
3: Ahora, 23, 24 y 25 de mayo, tenemos la criolla, que es una fiesta tradicionalista. Es bien gauchesca, se convocan agrupaciones folclóricas, bailan, bueno, se nos junta con el 25 de mayo, así que también va a estar seguramente el Pericón, va a haber desfile de agrupaciones, siempre hay food trucks, hay comida rica, tortas fritas, empanadas y bueno, no faltan las manualidades de los artesanos locales.
4: Yo le voy a preguntar a Cari, porque dijo una cosa que por ahí a veces uno no es que no se dé cuenta, por ahí pasa desapercibido, de que así como está SADOP, que tiene algunos afiliados en esa localidad, en Villa Gesell, la cantidad de gremios que han asistido el otro día, también hay actividades de esos gremios que seguramente hay afiliados a esos sindicatos que pertenecen a esos gremios y por ahí están desconociendo por H o por B, lo que le puede brindar o lo que se puede conseguir a través de del turismo, en este caso a través de la rueda sindical, ¿verdad?
2: Claro, por eso es tan importante la difusión, ¿no? Y el por ahí que nos hagan llegar flyers, yo pensaba recién mientras hablaba de cada fiesta para poder publicitarlo en conjunto con los gremios para poder... que llegue a todos los afiliados que están en el lugar y que puedan asistir y ir a participar de este encuentro, ¿no? Y disfrutarlo porque por lo que se ve, lo que vimos en las filmaciones, la verdad es interesante.
4: Seguramente.
5: Hola compañeros, ¿me escuchan ahí?
1: Ahora sí, hola Lorena, ¿cómo estás?
5: Hola, buenas tardes, ¿cómo están? Bien, bien, en viaje. Bien. Escuché algo ahí que Cari ya había avisado, en viaje con mis compañeras a Capital, a una charla con nuestra secretaria general, Marina Jauregui Berri, así que bueno, queriendo participar de ambas cosas.
1: Bueno, perfecto. Ahí lo mismo que le preguntamos a las dos compañeras, tus impresiones, ¿no? De lo que fue el Congreso.
5: Bueno, la verdad que participar del Congreso es algo que hablábamos con la Comisión Directiva de la Mutual. En este contexto político y social es algo esperanzador. Siento que nos encontramos con compañeros y compañeras de los distintos gremios, todos metiendo cabeza para que este beneficio, ¿no?, que es el turismo, pueda llegar a las y los trabajadores. Es muchísimo encontrarnos con los secretarios de turismo, con los concejales, en este caso el intendente de Villa Gesell, que mostraban toda la parte turística, gastronómica, hotelera, todo lo que nosotros podemos hacer llegar a las y los afiliados de una manera más económica. La verdad que nos llenó de esperanza y nos da mucha alegría poder participar de este congreso, que ya en nuestra comisión es el tercero que podemos concurrir.
4: Te hago una consulta, ¿cómo te va?
5: Bien.
4: ¿Cómo no está? Te vemos, pero te escuchamos.
5: Bien.
4: Vos como dirigente, digamos, como secretaria general del SADOP, ¿cómo lo toma una dirigente en ese nivel, digamos, teniendo las estructuras como el secretario gremial, organización, y por ahí un poquito más abajo está el dirigente de acción social, y después viene el de turismo, deporte, y a veces cuesta un poco más para esos compañeros que manejan esa secretaría tratar, no de imponer, pero sí que se conozca bien el trabajo que hace cada secretario, en este caso el secretario de turismo?
5: Bueno, a ver, ¿me escuchás?
4: ¿Se sí,
5: escucha
4: sí.
5: bien?
4: Sí.
5: Bueno, primero, yo no soy la secretaria general, yo soy de la mutual, bueno, la presidenta.
4: Ay.
5: Después, claro.
4: Ahora sí.
5: Tengo, sí, en la parte, en nuestro gremio tenemos secretaria de Acción Social, que es la que trabaja toda la parte de turismo, empalmada con la mutual. Nuestra mutual es provincial y en cada delegación hay un referente que hace llegar todo lo que nosotros transmitimos. Bien. Desde nuestro lugar, desde la conducción de la mutual, hacemos, esa es la base. Nosotros tomamos la información, la trasladamos a las delegaciones y desde las delegaciones se hace el trabajo de...
4: Ahí se corta.
1: Sí, ahí se...
5: De informar mediante flyers, grupos de difusión y así.
4: Bien, bueno, está ahí un poquito de corte, sí, mientras sí. Sabemos que estás viajando.
1: Sí, sí. Tami, sabemos que tenés una actividad, así que te agradecemos fundamentalmente por haber participado de este programa, por haberte hecho parte, y nosotros también te sentimos parte en ese congreso. Y bueno, agradecerte, y por tu intermedio agradecerte a toda la gente de la Secretaría de Turismo de Gesell.
2: No, por favor, muchas gracias a ustedes y gracias realmente por hacerme parte, porque así me sentí.
1: Bueno, te liberamos, sabemos que estás en pleno trabajo, y nosotros nos vamos a un tema musical y volvemos. Cuando volvemos, seguramente, Cari, ¿te quedás un rato más o también ya te despedimos?
2: Me quedo hasta las 4.
1: Bueno, dale, hacemos un temita musical y después volvemos. Vamos a Montevideo, al viejo Montevideo, con el Negro Rada. 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

0: Bueno, seguimos aquí en Tiempo de Turismo Sindical. Perdón, vine así, no, esto no es que... vine así desde el Congreso, de hecho. Llegué bastante herido al final del Congreso. Entonces, bueno, y hoy estoy bien. Después de 72 horas de reposo y todo, y antibióticos y otras cosas. Vamos a algunos saluditos que tenemos. Daniel Ranieri, buenas tardes, saludos a la mesa. Dani, que en cualquier momento ya se va a conectar al Meet para poder salir y charlar un rato con nosotros. Así que Dani, te esperamos acá, que te conectes para poder estar en vivo en el programa. Tere del Valle Salas, buenas tardes, los saludo desde La Rioja, muy lindo el programa. Bueno, Tere, estaría bueno, ¿no?, si Tere pudiera salir también. Tere fue la primera vez que fue un congreso. De hecho, la gente del sindicato de docente de la Universidad de La Rioja hace muy poquito que se sumó a la rueda. Entonces, si quisiera salir, estaría bárbaro. Nahuel Estafa, aguante la rueda. Bueno, Nahuel Estafa, otro de los puntos altos en este equipazo que tenemos, que estuvo ahí con todo lo que fue la parte de las conexiones.
1: El cibernético,
0: con toda la parte de las conexiones, las partes de lo que es... los videos, todo lo que estuvimos poniendo, y también que hizo una presentación sobre un viaje que se va a hacer con la rueda, que también estaría buenísimo. Yo sé que Nahuel mucho estas cosas no, pero si quisieras, Nahuel, salir un ratito específicamente para explicar esto, estaría bárbaro.
1: Aparte sería puntual, 5 minutos.
0: Sí, si quisieras, por acá te esperamos. Mirá, queda 1 hora y cuarto todavía. También José Mauricio Gauna, abrazo a toda la mesa, otro de los incondicionales, otro de los que ha estado en todos los congresos, otro de esos imprescindibles, ¿no?, que siempre está ayudando a los demás, que siempre está ahí atento a todo lo que puede pasar. Así que, José, te mandamos un abrazo enorme.
1: Al pie del cañón,
0: siempre. Bueno, siempre. Retomamos con Karina Maneiro. Cari, que sé que te tenés que ir en un ratito. Quedan 15 minutitos. Pero, ¿qué te gustaría plantear o qué te gustaría, más allá de las preguntas que te hicimos, qué te gustaría vos contar?
2: Nosotros nos llevamos que el tema de, por ejemplo, Puro Stock, que es uno de los participantes de la rueda de turismo, que él lo que tiene es distintas opciones y, bueno, charlando, que eso es lo interesante del congreso, más allá de todo lo que la parte de expositores y todo lo que se dio de Gesell, es el contactarnos con los compañeros y ver qué beneficios poder dar, ampliar a nuestros afiliados. Entonces, bueno, de ahí nos llevamos ya a una reunión con los compañeros de Puro Stock para ver cómo encajaría el tema de ellos dentro de nuestra mutual. En una de las posibilidades también es dar, por ahí comprar nosotros los electrodomésticos para que los puedan ir pagando en cuotas después nuestros afiliados. Hoy está muy difícil todo, entonces, bueno, poder ayudar desde distintos lugares y dar mayor beneficio a los trabajadores, ¿no?, en esta situación y en todo este contexto. Entonces me parece que nos llevamos más de que lo que es turismo, ¿no? Uno habla de turismo sindical o de turismo y fue mucho más el congreso, porque hay otros participantes que suman a beneficios para nuestros afiliados, como es el caso de los compañeros de Puro Stock.
0: Sí, exactamente. Que hoy tuvimos, justamente estuvimos charlando un rato con los dos Rodrigos, la gente de Puro Stock, que, bueno, también, ¿no?, se sumaron desde que cómo es un congreso de turismo sindical y dejar estas propuestas, ¿no?, que me parece muy bien. Los compañeros también ahí sumaron algunas cosas para sortear, que de hecho el premio mayor se lo llevó una compañera tuya.
2: Sí, la freidora de aire doble estaba chocha, porque aparte no la tenía, así que bueno.
1: Sí, va a tener que cocinar ahora, eso sí.
2: Sí, sí, porque no cocina aparte. Pero...
0: bueno, sí, decime.
2: Aprovecho para despedirme porque ya están llegando y...
0: Dale, perfecto. Y ya que estamos, también nos despedimos, la despedimos a Lorena. Lorena nos puso, bueno, dice que desde la Mutual la participación les resultó súper positiva, porque bueno, también está en la autopista y me dice que se le corta, que es imposible, que dejaba saludos, pero te hemos tenido a vos, la hemos tenido a Lorena como parte de el Centro Mutual Docente, así que agradecido, Oscar, y como siempre, ¿no? De todo lo que vienen haciendo y la participación en la rueda.
2: Bueno, les mando un beso a todos, saludos ahí.
1: Chau, hasta Cari.
0: Luego. Chau. Bueno, gracias. Estuvo entonces con nosotros Karina Maneiro y Lorena Villanueva del CMD. Y bueno, a los que están ahí conectados, porque vemos que hay varios conectados. Que participen, ¿no? Que
1: se por ahí están en pijama, están tomando mate.
0: No importa, pero pueden participar sin cámara. Así que ahí en el grupo volvemos a poner el Meet donde pueden conectarse como para tener una participación activa y no solamente un saludo. Les quedó ahí, bueno, tanto a Tere como a Nahuel, que si andan por ahí, si quisieran, acá los esperamos para seguir participando y charlando. Hablando, ¿no?, de todo lo que fue el congreso en Villa Gesell.
1: Yo creo que Nahuel se va a enganchar porque le gusta que le roguemos un poquito, me parece, ¿no?
0: Bueno,
1: yo
0: creo que va a estar, sí. Ya igual sabemos que no es mucho lo que él

0: Es más del cara a cara, pero bueno, ya
1: Sí.
0: que acá lo esperamos. Nahuel, tenés mirá, tenés 1:10 todavía. Dani Ranieri, que nos está diciendo, bueno, ahí está Dani Ranieri, también lo tenemos ya en un ratito
1: En la
0: acá
1: gatera está.
0: acá en la gatera, un ratito con nosotros. Dani, que bueno, también en su doble función, ¿no? No solamente de dirigente, de persona que está de licenciado en turismo, pero como periodista aparte,
1: Sí, un
0: porque bueno,
1: capo.
0: Dani lleva adelante un programa de radio. Está conectado, nos está escuchando, le estamos tirando flores ahí a Dani. Le damos la bienvenida. Dani, ¿cómo estás?
2: ¿Qué tal, Pablo? Buenas tardes a todos, a Juan, ahí a la
1: ¿Cómo te
2: mesa.
1: va?
2: Bueno, gracias por las palabras. Sí. Intentamos ser periodista. Creo que eso, periodista tiene un título y una profesión, ¿no? Uno medio ahí.
0: Yo, sabés que tengo un amigo que, esto para los que venimos de la radio, digo, ¿no? De tantos años. Venimos de la radio y de la comunicación de tantos años. Tengo un gran amigo que siempre dice que el periodista no es por título, sino que es por profesión, no por profesión, sino por profesionalismo, ¿no? Y viendo, la verdad que viendo hoy, dentro de todo lo que es el ámbito de la comunicación en la República Argentina, personajes que son totalmente nefastos, que no saben comunicar o que comunican realmente mal o que hacen todo lo que no se debería hacer en esta profesión. Uno dice, yo soy mucho más profesional que ese. Si ese dice que es periodista, pero yo soy igual de periodista que él o mucho mejor, ¿no? Creo que se ha tergiversado tanto el tema del periodismo o del título, ¿no? De periodista. Entonces yo me quedo con esta visión de mi gran amigo y hermano de la vida, Daniel Rosales, que dice, nosotros somos periodistas de profesión, desde el punto de vista profesional, y por eso nos podemos colgar el cartelito tranquilamente, sin tener un título que así lo diga.
2: Es así, vos sabés que relacionándolo con el Congreso, hay que destacar la excelente comunicación que tuvo los canales, ¿no? La difusión de todo, que recién hablabas ahí con la compañera, que obviamente sin eso no tiene llegada, ¿no? Es decir, todo el esfuerzo que se hizo, que hicieron desde la rueda. Es también plasmarlo en una muy buena comunicación. Y creo que ahí y tuvo éxito también esta estrategia, ¿no? De llegar a quien tiene que llegar, ¿no? Eso es lo más importante.
0: Sí, exactamente. Y vos sabés que en base a eso digo un cambio, ¿no? Que creo que lo venimos armando desde. Me parece que desde que tenemos el programa de radio, digo, fuimos mutando, fuimos cambiando, fuimos aggiornándonos, que creo que esto es fundamental, fundamental para lo que hacemos. Pero también viendo que las nuevas maneras de comunicar no son las mismas que aprendimos nosotros, ¿no? Digo, cuando hablo de nosotros, digo, los tres que estamos acá somos generacionalmente pertenecemos prácticamente la misma generación, digo, y que tenemos por ahí un recorrido de algún tiempo en los medios, pero si hoy no te sumás a lo que es la comunicación tal como se vive, quedás totalmente afuera y todos los años que vos podés tener de experiencia no te sirven absolutamente de nada. Si vos no entendés cómo viene la nueva comunicación, cómo son las nuevas herramientas comunicacionales, quedás totalmente afuera.
2: Es así, hoy nos atraviesa y ya está con nosotros y vino para quedarse la IA, ¿no? Que ya está, es una moneda corriente y creo que la vamos a usar como el DNI, así que, y lo que vendrá, ¿no? Lo
0: Sí.
2: que vendrá y que tenés que ir aggiornándote día a día y aprendiendo, ¿no? Porque, bueno, nuestra generación, que obviamente no nacimos, con la tecnología, la fuimos incorporando y creo que, bueno, creo que es hoy por hoy para buenas cosas muy útil y para otras no tanto, ¿no?
0: Sí, sí, cuando ves las cosas que se hacen, ¿no? Las sí. brutalidades que se hacen desde, desde este mal manejo de la inteligencia artificial, de si estamos complicados de este lado.
1: Dani, en relación a tu actividad y tu experiencia y tanto tiempo que venís manejando el tema del turismo, todo eso, ¿cómo es que vos le llegás ahora, en estos momentos así tan tecnológico, al afiliado? ¿Cómo es el manejo? ¿Te ha cambiado algo el tener que modificar o volver a reinsertar seguro alguna modalidad nueva?
2: Sí, vos sabés que hoy por hoy lo que está a la orden del día es el WhatsApp. Sí. El WhatsApp hoy es la comunicación más directa con el afiliado, que están en contacto permanente con las inquietudes, con las consultas que se hacen. Nosotros tenemos, si bien en cada cabecera de partido, una filial, una seccional, que recibe todas las consultas, y cada encargado o digamos responsable de turismo lo canaliza a través de este canal, y este canal es directo, ¿no? Hoy por hoy creo que es el más inmediato y más rápido que el mail y que otras vías, otros canales. Creo que hoy por hoy es la herramienta más práctica, más rápida. Siempre digo, ¿no? Para facilitar las cosas, pero bueno, a ustedes les debe pasar lo mismo. Debemos tener, no sé, más de 100, 150 grupos de WhatsApp contestando en el día. Yo trabajo mucho con el WhatsApp, pero bueno, agiliza, pero también lleva tiempo, ¿no? Por supuesto.
0: Dani, aparte vos tenés otra función que es fundamental, que es la de ser profesor. O sea, también tenés un ida y vuelta con mucha gente joven.
2: Totalmente, y bueno, esto me da la posibilidad de transmitir de esto de lo que es el turismo social, que muy bien se trató en el Congreso de la Rueda. Hay que ir incorporándolo en las tecnicaturas de turismo y en las universidades, porque imaginarás que, bueno, en muchos planes privados directamente ni figura, y sí, por supuesto, en las públicas, ¿no? Y bueno, es un poquito la obligación de los que estamos, justamente con este público joven, que quizás no conoce muy bien lo que es el turismo social, ¿no? Y que de a poco lo tiene que ir incorporando y fortaleciendo, ¿no? Para que, todos sabemos, no termine como lo que quieren con toda la planificación y la desaparición del turismo social.
0: Sí, en base a eso, bueno, por eso es fundamental no solamente poder ponerlo en valor, sino, como decías vos, ¿no? Poder llevarlo al en uno de los lugares donde más me parece que se necesitan las universidades, por supuesto, en las licenciaturas, pero yo arrancaría por las tecnicaturas, ¿no? Todas las tecnicaturas que hay turísticas, que hay de turismo, arrancaría por ahí. Por eso nosotros también somos bastante intensos con esto de que cada vez que podemos tener una charla con alguna institución que tenga algún tipo de enseñanza sobre turismo, que nos abran las puertas para dar charlas, aunque sea. Ni siquiera te estoy diciendo de dar una materia, que debería haberla, por supuesto, porque el turismo social en la Argentina tiene 80 años de historia y está todavía vivo. Digo, y hablando de turismo social, ya no solamente hablo de lo que es el turismo social estatal, sino el turismo que hacemos nosotros. Cuando hablo de nosotros, hablo de sindicatos, de mutuales, de cooperativas, inclusive de las provincias, ¿no? Las provincias, los municipios. Hemos dicho más de una vez nosotros acá que hay muchísimos municipios, sobre todo en el noroeste del país, que tienen sus propios alojamientos, que tienen hosterías, generalmente a los costados de las rutas, de rutas que son de movimiento turístico, y que todo eso entra dentro de lo que es un turismo social. Entonces me parece que es fundamental, que nos vayan abriendo las puertas, que nos escuchen cuando decimos esto, que no lo decimos porque queremos figurar.

0: es eso, desde otra, desde otro lugar, digo, desde otra materia que vos tenés con los chicos que están estudiando, pero sí meterles esta la semillita, ¿no? Me parece que es fundamental esta semillita de el turismo social y de lo que maneja todavía el turismo sindical, mutual o de cooperativas en la Argentina, aunque, por supuesto, ¿no? Nos quieren borrar del mapa.
1: Sí, por eso celebro y la verdad que me puso muy contento la concurrencia de muchos gremios allá en Villa Gesell asistiendo durante esos 3 días y que bueno, que va a ser un camino que recién empieza y que se está fortaleciendo, pero ese es el camino. Creo que hay que seguir trabajando, hay que mejorar cosas, por supuesto, ¿no? Como siempre, siempre se puede más. Pero bueno, este es el camino y creo que en la consolidación, fortalecimiento de los gremios, creo que por ahí va a estar un poco después la cosecha, los buenos resultados.
2: Así es, sí. Y yo tomo lo de Pablo que estaban conversando recién, el tema de los jóvenes estudiantes, a través, lamentablemente, por una situación que no nos gusta a nosotros puntualmente, lo que hacemos turismo social, el tema de el Río Tercero, el tema de Mar del Plata con los grandes complejos que hay en la costa, que son del año 46, 56, y que hoy están reexplotados por una cuestión política, sale a la luz, porque si no, lamentablemente, desde hace más de un año y medio que ni se lo nombraba, por un negocio, un negociado que hay en el medio, se habla de estos dos monstruos que era para los trabajadores y las trabajadoras.
1: Tal cual, Juan, mirá, y se me vienen a la mente esos instantes, esos minutos allá en Gesell, donde estuvo el profe de
0: Sí,
1: recreación, que
0: Juan
1: estuvo
0: Ratieri.
1: muchos.
2: Sí.
1: Correcto, correcto, no recordaba el nombre, que la verdad que fue conmovedor contar cómo contaba la situación de todos los puestos de trabajo, y la verdad que, bueno, creo que ese es el. Eso habría que. Por supuesto, refrescarlo y repetirlo 10 veces porque ese es el resumen de lo que es el que estos dos complejos hoy estén en vías de desaparecer, ¿no? Creo que ahí refleja un poquito toda la, digamos, el resumen de lo que es la situación, ¿no?
0: Dani, te quedás un ratito más con nosotros, ¿no?
1: Dale, dale, dale, estoy ahí, estoy en línea con ustedes.
0: Dale, bueno, vamos a la música, vamos a escuchar otro clásico de la música rioplatense, de No Olvidar por Milongas Extremas.

0: Rosita Rosa en la casa.
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0: Volvimos, 16 horas 10 minutos en la ciudad de Buenos Aires. El teléfono negro.
1: ¿Cómo no? 115-815-8050. UT Digital.
0: Ahí este. Fran le pone el tono de llamada. Y algunos dicen, ¿qué es eso? ¿Qué es un tono de llamada?
1: Volvimos a los...
0: Volvimos a
1: tiempos.
0: Impresionante. Este, bueno, seguimos con Dani, con Dani Ranieri, que lo teníamos ahí, nos quedó esperando un ratito más. Dani, ¿qué te quedó? No está conectado. Bueno, Dani, entonces no, si no está conectado. Ahí le decimos que se conecte nuevamente, le íbamos a preguntar, ¿no? ¿Qué le quedó de este congreso a nivel general? Y qué importante, negro, fue en este congreso también la participación de proveedores, ¿no? De
1: sí, la verdad que privada. La verdad que seguramente uno de los más que se notó fue el compañero que, bueno, estuviste charlando en estos días con ellos de... El nombre se me escapa,
0: es Puro Stock.
1: Puro Stock, ¿no? Lo iba a decir, pues digo, por ahí me equivoco. Puro Stock, sí, y aparte, como decía Karina hoy, primero colaboraron en la con algunos regalos para el sorteo del último día, y estuvo muy bueno, igual que todos los compañeros y compañeras de todos los gremios que han podido acercar algo para hacer el sorteo, estuvo muy bueno. Que también fue el más numeroso de los últimos congresos.
0: Sí, sí, sí, todos se pusieron, la verdad que se pusieron a 10. A Proyección Láser también, de Patricio Larte, le hacemos llegar un gran agradecimiento, porque también nos dejó bastantes cosas o nos envió bastantes cosas para poder sortear. Dani, ahora sí, estás por ahí. Ahí hablábamos antes de si tuvieras que hacer un repaso general de lo que fue el congreso y tuvieras que sacar 3 o 4 tips, ¿con qué te quedarías?
2: Bueno, en principio del destino, creo que es muy importante un destino que es muy estacional y que se haya podido hacer. Con la Cámara de Hoteleros, el municipio, el secretario de Turismo. Eso fue un hecho muy importante. Y por otro lado, vos sabés que cuando transcurría, ¿no?, en esos días, pensaba y analizaba el grado de importancia que creo que, inclusive me hago yo responsable, no tomamos conciencia de la participación de los gremios que están ahí adentro y que digo, ¿no?, que por eso hay mucho todavía por hacer y que hay que planificar y hay que fortalecer, pero es muy importante ese espacio en donde se pueden llegar a conseguir cosas muy importantes.
0: Sí, claramente. Sobre todo cuando federalizás, ¿no? Yo hablábamos ahí hace un rato cuando nos mandaron saludos a las compañeras de La Rioja, y estamos viendo que tenemos prácticamente cubierto una gran parte del país con sindicatos, y eso también te da otra visión, ¿no? Te da otra posibilidad, digo, para los compañeros por ahí, para lo que a algunos compañeros de acá no les es tan importante o no les es tan interesante, para la gente del interior realmente les es sumamente necesario. Y también poder ustedes que tienen en todos lados, como hablabas hoy, ¿no?, de las delegaciones y todo, tener en cuenta las idiosincrasias de cada uno de los lugares, ¿no? Que geográficamente muchas veces cómo te cambia la mano, ¿no?
2: Sí, tal cual. Por eso es muy importante tomar conciencia y acompañar a cada gremio en la medida que puedan, por supuesto, ofrecer y abrir los convenios de reciprocidad para que mutuamente, viste, se puedan ir fortaleciendo y que los afiliados puedan conocer y más que nada obtener esos beneficios, ¿no? Más en este contexto social-económico que estamos viviendo, que es de doble satisfacción, porque no solo se satisface por supuesto el afiliado, sino que también se le da una mano muy grande con todos esos costos fijos a los complejos que, por supuesto, en baja temporada la vienen peleando y sufren esos costos fijos que son bastante imbancables, ¿no?
1: Y eso lo ha sufrido y lo han comentado en ese congreso también los compañeros, el gran... que no es un gasto, pero que no tienen la reciprocidad de recuperar, pero tienen que invertir constantemente todos los meses porque... Hay mantenimiento, hay trabajadores que tienen que cobrar su sueldo y todo está hecho por derecha, no hay gente en negro, todo tiene su aporte. Y entonces eso hace que el gremio, ese gremio, tenga que salir a la cancha, como uno dice comúnmente, a pelearla para que el afiliado, aquel o los acuerdos que pueda hacer con otra gente puedan acercarse a esos lugares y que eso tenga vida. Obviamente no es la vida que por ahí le da uno en el verano y todo eso, que ahí queda chico, ya queda chico, parece que hay que agrandarlo, pero cuando llegan estos tiempos es muy difícil para todo el mantenimiento de esas instalaciones.
2: Sí, tal cual, Juan, por eso es muy importante que tomen esa prioridad de poder... digamos, de ir aumentando, ¿no? Es decir, e intercambiar esos convenios para que sigan creciendo y que se puedan ir fortaleciendo, como te digo. Por eso hay mucho todavía para trabajar. Es el segundo congreso que participo y, bueno, creo que con un análisis con ustedes, creo que este fue uno de los más importantes en cuanto a presencia, a concurrencia y contenidos. Así que yo creo que, por eso digo, es el camino y se puede ir siempre por más, ¿no? Siempre se puede conseguir cosas, muchas más de las que hasta ahora se concretaron, ¿no?
0: Dani, te saco un poco de lo que fue el congreso y te hago una consulta, porque en estos días se comunicó la gente del Galpón de Catalinas, sí, justamente para sumarse, dándole beneficios a todos los sindicatos de la rueda. Y nada, te quería consultar porque sé que vos has llevado gente, como para que le comentes un poco a todos los que nos están escuchando de qué se trata, ¿no?
2: Vos sabés que también se contactaron, es un programa que lo venimos haciendo desde el año pasado. Tuvimos la oportunidad de ir a ver la sí. obra con vos. Hoy está actualmente, venimos desde lejos, una muy linda obra que habla de todos los inmigrantes que vinieron a la Argentina. Por supuesto, sería bueno que se pueda reflotar, ¿no? Y extender a todos los gremios, porque son salidas recreativas que el teatro también hoy... También, ¿no? De acuerdo al contexto, es un poquito inalcanzable, pero este teatro comunitario que está situado en La Boca trabaja muy bien y, bueno, los espera a todos los gremios para poder hacer estos convenios y llevar quien quiera algún grupo los días sábados, ¿no? Está muy bien planificado. Así que después, si querés compartirlo ahí con todos los gremios para que puedan, si quieren volver de nuevo a retomar, ¿no? Este contacto que la verdad que la van a pasar un muy lindo momento y aparte, bueno, los actores que son de primera.
0: Sí, exactamente. Y está bueno, digo, primero el contexto, el lugar, un lugar que... trabajado por ellos propios, ¿no? Un lugar recuperado, digo, ahí en uno de esos galpones que hay en la zona de Catalinas, en La Boca, y que, bueno, toca algo que nos toca tan de cerca como es la inmigración. Y en un momento donde la inmigración es mala palabra, ¿no? No solamente para este país, sino para las grandes derechas del mundo. Pero en este país, de genuflexos, de que hacen todo lo que les mandan desde el norte, inclusive haber hablado de hablar de poner un ICE acá, ¿no? uno de estos mamotretos que llevan Estados Unidos adelante y esta policía antimigratoria, y acá queremos hacer lo mismo, y uno se pone a pensar y decir, ¿cuántos de nosotros ni siquiera estaríamos acá, ¿no? ¿Y cuántos de ellos ni siquiera estarían? Porque esta cuestión de los migrantes, porque no era gente que había bajado de los barcos, no habían venido los profesionales, no habían venido los tipos que tenían grandes
1: títulos,
0: habían venido los laburantes, habían venido profesionales, claro, sí, profesionales del trabajo habían venido, y junto con lo que ya estaba acá hicieron grande este país. Entonces me parece que es un momento como para venir, para ir a ver una obra de este tipo en un lugar que es comunitario, en un lugar que con un precio muy accesible, donde se comen unos choripanes que están pero buenísimos y que está que es parte, ¿no? Es parte de
1: la obra.
0: No, en serio, sí, o sea, vos sé, cuando vas lo que está incluida, no solamente está incluida la entrada, sino está incluida una gaseosa y unos choripanes que son pero de maravilla, que se hacen en la calle, o sea, es una cosa muy, muy, muy popular, ¿no? Y me parece que también está bueno defender eso, defender estas cosas muy populares.
2: Tal cual. Y vos sabés que brevemente no quiero expandirme mucho, porque seguramente debe haber algún compañero más ahí para poder hablar, pero trazaría un paralelo de todo esto que vos que estás contando y describís muy bien, todo este inmigración, y también volver y una y otra vez a reflejarlo en todos estos principios sociales que se fueron haciendo en el país, ¿no? Que nacieron junto a esta inmigración y que obviamente hoy cada día nos están haciendo perder o querer esconderlos, ¿no?
0: Sí, es fundamental. Digo, ¿qué sería de este país sin esos trabajadores? ¿Cuántos de esos trabajadores que venían con un oficio, yendo más a lo que vos decís, Dani? ¿Cuántos de esos trabajadores le habrán puesto y habrán sido mano de obra de nuestros propios hoteles, ¿no? De los hoteles sindicales, de los hoteles sociales? Digo, porque era una mano de obra que era una mano de obra calificada, que era una mano de obra que trabajaba mucho en esto, ¿no? En el tema de la construcción desde todo punto de vista. Digo, a mí puntualmente, mi abuelo, según lo que me cuentan, era un gran carpintero. Él había venido de Italia, de la zona de Reggio Emilia, en el año 1923, y el tipo después hacía cualquier cosa, digo, pero su métier era carpintero, era techista. Después, digo, hizo la casa de mis abuelos, o sea, la casa de él en Guernica, no solamente hizo la casa, sino que tenía un horno de ladrillos, o sea, hacía el horno de ladrillo, pegaba los ladrillos, digo, hacían todo, pero eso, ¿no? Me parece muy buena esta reflexión tuya de esta cuestión como la cultura del trabajo, que estos tipos no la tienen, ¿no? Digo, estos tipos van en contra de la cultura del trabajo. Para ellos la cultura en realidad es la timba, la cultura es el no hacer nada, la cultura es ser esclavo, la cultura es ser emprendedor de no sé qué cuando no hay nada para emprender. Digo, entonces me parece que hoy más que nunca está muy bueno ir a estos lugares, pero fundamentalmente no solamente defender al trabajador como tal, sino defender a la cultura de este trabajo, la cultura del trabajo en la fábrica. Estos tipos vienen a arrasar con todo lo que tiene que ver con la industria. Ahí el industricidio más grande de la República Argentina lo están haciendo estos tipos en dos años, que llevan dos años y pico. Digo, solo comparable a todos los años que duró la dictadura, digo, y que ya los están pasando. Entonces me parece que hablar de estas cosas es fundamentales porque también tienen que ver, y esto va dirigido un poco a los que con a veces mucha mala leche preguntan por qué esto se llama Tiempo de Turismo Sindical si hacemos un programa cuasi político. Entonces yo les contesto, sacá el cuasi, es un programa político, somos sindicalistas, y si tenemos que hablar de las cosas que nos pasan, estamos haciendo política, como todo el mundo hace política. Los que dicen que son antipolítica también están haciendo política. Lo que pasa es que no se hacen cargo de lo que hacen, ¿no? Nosotros sí nos hacemos cargo de lo que hacemos. Entonces me parece que es fundamental volver a hablar de política y de las políticas que nos hicieron grande como país, no estas cosas que nos están destruyendo, que están destruyendo a todos los trabajadores, que están destruyendo a un rango etario, a jubilados, a personas que directamente los quieren hacer desaparecer del mapa. Bueno, para volver a hablar de todo esto, mirá dónde llegamos, ¿no? Vayamos a ver la obra y vamos a entender un montón de todas estas cuestiones.
2: Muy bueno. Recomendable.
1: Yo antes de que por ahí, no sé si podemos seguir, si vos querés, Dani, pero nosotros hablaste de lo que pasó en el Congreso, todo eso, pero por ahí hay compañeras y compañeros que por ahí están escuchando el programa, lo están viendo, y dicen, ¿quién es Daniel Ranieri? ¿De qué gremio es? ¿Qué hace? ¿Por qué no le comentás un poco cuál es tu organización sindical y todo lo que tiene o que no tiene?
2: Bueno, yo estoy a cargo del área de turismo del SUTEBA, que es el sindicato de educadores de la provincia de Buenos Aires, trabajadores públicos de la provincia de Buenos Aires. Tenemos complejos, por supuesto, en Mar del Plata, en Recreo del Tigre, en un camping en Necochea y en Claro Mecó. Después están las casas del docente. Y estoy olvidando el Hotel de la Plata también, que son los complejos que son propios. Y después, todos los servicios que se ofrecen a los afiliados se planifican, se hacen convenios con, principalmente, con los gremios aquí que están dentro de la rueda y con hotelería. Obviamente que tiene intenciones de trabajar con los gremios, porque Juan, te cuento, muchas veces nos acercamos a un hotel y de repente la palabra sindicato le suena, medio raro. Y vos les estás llevando trabajo, por supuesto, ellos te dan un beneficio, un servicio, a cambio de, por supuesto, abonar ese servicio, pero muchas veces son reacios a todo ese tipo, de recibirnos, ¿no? Al afiliado que es ni más ni menos que un cliente, un turista común y corriente, como si va por una agencia de viaje.
1: Que no va gratis.
2: Va gratis, por supuesto. No va gratis. Que bueno, a veces, claro, vos sabés que, como anécdota, a veces, claro, sí, nos hacen el convenio y después, se llaman la atención por la cantidad de afiliados que empiezan a concurrir, ¿no? Y ahí creo que les empieza a cerrar lo importante que es hacer convenios cuando más precisamente te envían a toda la demanda, ¿no? Que eso hoy más en día es más difícil de conseguir.
1: Por supuesto. Y empezamos a ser bueno despacito.
2: Tal cual, te empiezan a mirar con otro tipo de, con otras caras y ya te empiezan a tratar en forma diferente. Pero bueno, nunca es tarde, por supuesto, cuando obviamente se den cuenta de que la idea es ayudarse entre todos, más en estos momentos, ¿no? Así es. En donde todo el turismo, ahí Pablo, yo bien definiría turicidio también esto, porque hoy en día. Sí. El turismo está pasando por un momento más que difícil, más allá de tener convenios con las entidades bancarias para poder darles los pagos, pero está muy difícil porque es lógico, el trabajador lo primero que hace principalmente es llevar un plato de comida a su casa, vestirse, sí, eventualmente tiene que pagar algún tipo de remedio, y después la recreación está totalmente en segundo plano.
1: Segundo plano,
2: y,
1: exacto.
2: Y claro, y que eventualmente nosotros, incluso a todos, ¿no?, todos los gremios de la rueda, que den este tipo de servicios, y bueno, la verdad que es muy importante.
0: Bueno, Dani, te agradecemos, como siempre, sabes que acá tenés el lugar siempre en tiempo de turismo sindical. Una silla también, cuando sabes que acá podés venir, que esto sos parte de tiempo de turismo sindical. Te agradecemos tu tiempo y, como siempre, un gran gusto poder charlar con vos.
2: Agradecerles haber podido participar del congreso, que fue una experiencia. Si bien había participado, yo siempre le digo a los alumnos, uno sigue siempre aprendiendo uh-huh. cosas, todos los días aprendemos cosas. Y esto es bueno, ¿no? Que hayan participado la cantidad de gremios que fueron, y que esto obviamente que continúe, hay que seguir apuntalando y fortaleciendo, ¿no? Por eso, bueno, la próxima reunión se sacarán conclusiones y ya me imagino se estarán planificando para el futuro inmediato cosas buenas. Les mando un abrazo a la mesa y cuando necesiten, charlamos.
0: Gracias. Dale, Dani, gracias. Fue Daniel Ranieri de la parte de turismo de SUTEBA, un gran compañero que la tiene súper clara, que sabe mucho de todo esto, y siempre es un gusto, realmente es un gusto. Vamos a un tema más musical, nos vamos, candombe del mucho palo, Jorge Prado.

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0: Seguimos aquí en Tiempo de Turismo Sindical mientras íbamos a la. Mientras estábamos escuchándolo a Jorge Prado con este candombe del Mucho Palo. A mí me encanta este tema. Bueno, me gusta mucho la música uruguaya en general. Pero este tema tiene esa particularidad, ¿no? Este de repetir. Dicen que cuando venga le van a dar mucho palo para no volar, y esto me parece que es un poco lo que está pasando en la Argentina del día de hoy, ¿no? El tema vino justito para hacer el comentario que voy a hacer ahora, pero es esto. Claro, es el tema de cuando aquel que despliega las alas, aquel que quiere ser libre, quiere ser libre de verdad, ¿no? No la libertad esta, el mamarracho este que... de libertad que dicen los libertos, que es libertad pero sin tener libertad, ¿no? O sea, es la libertad nada más que para ellos y para los demás, la pira
1: para unos pocos.
0: No, viste, si vos no pensás como ellos, es directamente el escarnio público, es directamente el mandar a los trolls a hacerte pelota a los medios de comunicación, es mandar a debatir, a mí me encanta debatir, pero debatir con alguien con quien puedas debatir, ¿no? O sea, debatir con personas que no puedan articular tres palabras seguidas sin empezar a insultar, eso ya no es debate, no se puede debatir con una persona así, eso es una pérdida de tiempo en realidad. Entonces, y siempre me gusta mucho este tema, ¿no? de esta cuestión de que le vamos a dar para que no vuele, ¿no? Lo vamos a cagar a palos para que no piense que tiene alas y que puede llegar a más.
1: Acá hay uno que vuela seguido y no tiene alas, las alquila.
0: Este país se ha convertido realmente en una mala película de... A veces no sabes si es una de esas comedias pedorras de los Estados Unidos allá de la década de los 80, los 90, esos absurdos totales, o si es una película de terror de las peores, ¿no? Digo, porque las películas de terror que están bien hechas están buenísimas. Ahora, las películas de terror de baja calidad son paupérrimas. Bueno, esto es algo así. ¿Y a qué viene todo esto? Viene todo esto porque dentro del ámbito de los mensajes, que nosotros leemos todos los mensajes, porque vos podés pensar igual, podés pensar diferente, siempre que sea con respeto.
2: El odio no te deja vivir.
0: Ahí está, ahí va, qué grande, Fran, ¿cómo está? Pero viste, hoy estamos. Y entonces cuando vos ves que te mandan 1, 2, 3, 4 mensajes, donde el mensaje no sale de lo mismo, digo, entonces vos decís, bueno, primero y principal, qué ganas, ¿no? De estar escuchando un programa donde no te gusta, qué sé yo, solamente para criticar o para mandar un mensaje. Y con un mensaje estaba bien, ¿no? Iván Cid 5800, que es el que nos escribió, nos quedó claro, porque dice: me encanta ver programas de izquierda, me encanta. Después vuelve a poner: por eso me encanta ver programas de izquierda, y así como es tan fácil culpar a la derecha de todo lo que pasa. Cuando gobierna la izquierda, pum, mágicamente desaparecen todos los problemas. Pero al llegar a la derecha, el gobierno inmediatamente comienzan a pasar hambre, jajaja, jajaja, jajaja. Digo, y ya que estás chispita hoy, ¿sabes a lo que me...? ¿Sabes? Me hacía acordar a un Capusotto que siempre... Capusotto, viste, que viaja al futuro y después vuelve y hace los programas, ¿no? Cuando empezó esta cosa del chat, había uno que dentro de esta cosa, viste, todo decía jajajajajajaja. Bueno, esto es más o menos lo mismo. Un mal personaje de Capusotto podría ser. Pero bueno, a lo que voy. Digo, yo le podría contestar, digo, que no entendió absolutamente nada de todo lo que estuvimos diciendo, pero ¿Para qué?
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0: Ay,
3: cacas, no se van los
0: cacas. Ahí está, ahí está.
3: Cacas y Macri con Carrió y Cajina 12.
0: Eso era. Yo sabía que ibas a hacer eso, Fran. Qué jugador, señores, de toda la cancha. Bueno.
4: ¡No sabe leer!
0: Es un poco esto. Nos tomamos a risa, por supuesto. Cada uno puede expresar lo que quiera, pero ya cuando te quieren expresar tantas cosas y todo junto.
1: Y sin querer le estás contestando con todo esto.
0: Pero es que es para contestar, porque si no sabes lo que queda, que te dicen, ah, le decimos y no te contestan. No, sí, te voy a contestar. Digo, primero, el no haber entendido nada de estas cuestiones de derecha y de izquierda. El mundo no es de izquierdas o de derechas solamente, ¿no? Entonces, pensar que nosotros tenemos una posición de izquierda solamente porque hablamos de la derecha, digo, es no entender absolutamente nada. Pero bueno, qué sé yo, dentro de si todo pasa por ser de derechas o de izquierdas, sí, claramente somos de izquierdas, pero no es lo que estamos planteando acá. El tema de la pobreza, quizás esta es una persona que vive adentro de un frasco o anda a saber, entonces, o vive en una mansión y no ve la pobreza que hay. Pero, y después de que los gobiernos...
1: Y no te pregunta si es de izquierda o es de derecha.
0: La pobreza no te pregunta si sos de izquierda o de derecha. Y si no, que le vayan a preguntar a muchos de los que votaron a este gobierno, de personas trabajadoras, personas de barrios humildes y todo, que le pregunten, ¿no? Si la pobreza que están pasando o el no poder tomarte un colectivo o un tren porque aumentó el 250.000% y a ellos los sueldos que creían que iban a cobrar en dólares no lo aumentaron ni en dólares, ni en pesos, ni en rupias, ni en patacones. Entonces, bueno, por ahí habría que preguntar un poco eso. Pero bueno, la verdad que me causó gracia, más allá de enojarme, a mí me causan gracia estas cosas realmente. Digo, porque está bueno, digo, y insisto, ¿no? Qué jodido tenés que estar como persona, o qué al pedo tenés que estar, o salvo que te paguen para hacer esto, ¿no? Digo, que esto también sabemos que pasa. Que te paguen para que salir a poner cosas en programas que no piensan como este gobierno, pero bueno,
1: está, es como lo que hablamos,
0: está divertido el tema.
1: Como hablamos hoy con Dani, que no necesita hablar, sino que escribí y listo.
0: Exactamente, ¿no? Bueno, mientras le esperamos a la licenciada Lorena Ruiz, que se iba a conectar en un ratito, seguimos con este tiempo de turismo sindical. Tiempo de turismo sindical que seguirá, bueno, que hoy ya prácticamente se nos ha ido el programa. Lorena seguramente cuando entre, ella también tuvo una participación muy importante en este congreso, que ya la tenemos acá. Bueno, le damos la bienvenida a la licenciada Lorena Ruiz. Lore, buenas tardes, ¿cómo estás? Lore. Bueno, mientras
5: ahí me escuchan.
0: Ahí estamos. ¿Cómo estás, Lore? ¿Cómo estás?
5: Buenas tardes, compañeras.
1: Hola,
5: ¿cómo andan?
1: ¿Cómo estás?
0: Bien, ¿vos?
5: Bien, recién llegué.
1: Te escuchábamos bajito, por eso.
0: ¿Cómo está la tarde en Santa Fe?
5: Está lindo, está cálido. Ahora tenemos 20 grados. Upa. Y hay sol.
0: Ah, estás como querés. Bueno, Lore, contanos un poquito. Dale, contanos un poquito. Bueno, decíamos que tuviste un rol importante también aquí en este congreso, como lo tenés en la rueda. Desde un lado, te tocó participar mucho y hablar con municipalidades y hablar con universidades también, ¿no? Que fue esta parte del congreso de la que todavía no hablamos, sobre todo de las universidades. ¿Cómo lo viviste y cómo lo sentiste? ¿Cómo llevaste adelante estos encuentros que fueron de manera virtual?
5: Bueno, la verdad que fue una experiencia muy enriquecedora para todo el equipo de trabajo de La Rueda, poder tener el intercambio con las universidades desde el criterio que venimos trabajando, la capacitación, la importancia de la capacitación. El profesionalizar la actividad que realizamos nos da herramientas para poder seguir ampliando los horizontes que necesitamos tener para seguir trabajando en red y de esa manera poder perpetuar lo que tiene que ver con el turismo social sindical de nuestro país. Desde los diferentes lugares donde podemos estar desarrollándolos, tuvimos la presencia de la Universidad de Comahue, en donde ellos planteaban la importancia de lo que significó desarrollar este tema a nivel académico. Destacaban la importancia, por supuesto, del trabajo de la rueda. Es más, también convocaron como para que se pueda hacer una presentación de la rueda en lo que tiene que ver con el sur del país, con nuestra Patagonia. Eso nos pareció un horizonte interesante como para poder seguir difundiendo el trabajo que se viene haciendo desde este equipo de más de hoy más de 90 sindicatos, más de 100 sindicatos que integramos la rueda de turismo social y sindical. Entonces el trabajo con las universidades para nosotros es un eje de capacitación muy importante, no solamente por esta cuestión puntual de las diplomaturas, sino también porque en uno de los paneles que estuvimos compartiendo con Eduardo Simolay de UMED, también visibilizaba él la importancia del conocimiento de las personas que integran la rueda de turismo social y sindical, porque hay mucho contenido que no está hoy documentado, no está en los libros, no hay un instructivo de cómo llevar adelante estos procedimientos o de qué manera poder instalar el tema del turismo social en diferentes lugares del país que tienen solamente una mirada un poco diferente, con criterios diferentes de abordaje desde lo que tiene que ver con la actividad del turismo. Entonces nos pareció también que esta articulación, este trabajo en equipo que podemos ir generando con las diferentes propuestas académicas que van surgiendo en el país, nos permite a nosotros fortalecernos desde este criterio que estamos buscando, que también tiene que ver con la construcción de redes, en donde no necesariamente el sindicato va a estar cumpliendo un solo rol específico, sino que buscamos tener una intervención transversal en donde podamos ir fortaleciendo los diferentes actores que también entran en contacto con nosotros y que tiene que ver con la actividad del turismo social.
0: Lore, el tema de, bueno, nos quedó perdón, nos quedó dando vuelta lo del Comahue, por supuesto, ¿no? Con el tema de la Patagonia, pero sobre todo cuando hablabas de Eduardo Simolay, esta bombita que nos tiró y que a nosotros nos encanta, digo, que nos den nuevas nuevas cosas para hacer, pero me parece que es un como un plano superior poder trabajar sobre un observatorio, ¿no?, de turismo social sindical, digo, como él planteaba.
5: Sí, sin duda. Porque nosotros no nos damos cuenta y en lo que tiene que ver con la vorágine del trabajo que realizamos, manejamos mucha información. Y esa información que manejamos tiene que ver justamente con los datos que nuestras propias secretarías de turismo o nuestros propios desarrollos de los complejos hoteleros, los que tenemos infraestructura propia y los que hacen uso de las propuestas que se van intercambiando con el resto de los sindicatos, vamos desarrollando contenidos y vamos desarrollando áreas de información que nos brindan datos, y que esos datos nosotros no nos dan en la vorágine del día a día, por ahí no dimensionamos la importancia que tiene, y que de hecho después son datos relevados por otros organismos o por las personas que se dedican justamente al tema de las investigaciones, y nosotros pasamos a ser parte de esos datos y de esas investigaciones que arrojan estos números, de los cuales quienes los producimos somos quienes estamos acá, digamos, formamos parte de esta rueda de turismo social. Entonces que podamos tener la oportunidad de darle forma a un observatorio y seamos nosotros quienes contemos con esa organización de los datos, porque te vuelvo a decir de que los datos los tenemos, solamente que tenemos que buscar la forma de poder organizarlos para que nos resulte una base de sustento para el desarrollo de políticas que puedan favorecer y sostener y perpetuar el turismo social en Argentina.
1: Lore, te hago una pregunta. ¿Y cuál es la devolución que le hacen esta gente una vez que ustedes intercalaron la charla? Es así como vos nos contás a nosotros para la rueda, ¿qué es lo que dicen ellos que reciben la información que vos y Simolay le pasaron? en la charla, en esta charla.
5: A ver si te entiendo bien, Nero. ¿Vos decís que sería lo que harían con los datos del observatorio?
1: Claro, para que... ¿Y cómo lo recibieron de buena manera?
0: No, todavía no lo hicieron. Esto es algo que se va a hacer.
1: Se va a hacer.
0: Claro, no, no es algo que se hizo, es algo que se va a hacer.
5: La propuesta, Eduardo, lo que sugiere en el panel en el cual él estuvo, es que nosotros contamos con información que sería bueno poder organizarla desde un observatorio de turismo social. ¿Para qué? Para que nosotros podamos tener justamente organizados esos datos y que sean la base de las políticas que se tengan que desarrollar en un futuro para poder perpetuar lo que es el turismo social en Argentina. Esa es la idea del observatorio, de todo observatorio en realidad. Todo observatorio, independientemente del tema que se toques, maneje, claro. La idea es centralizar información, datos que permitan tomar decisiones y desarrollar políticas para justamente tener una intervención sobre eso. Cantidad de hoteles, cantidad de movimiento turístico, cuáles serían el fuerte de las temporadas nuestras, cuáles son los lugares del país que por ahí... Y el trabajador o la trabajadora consume más en grupo familiar, en pareja, solo, cuáles son las propuestas que hoy tenemos. Muchos datos podemos de alguna manera delinear dentro de lo que tiene que ver con ese observatorio, como para que sobre esa base de datos sustentemos los pedidos de desarrollo de políticas específicas, políticas que favorezcan la infraestructura turística y demás.
0: Lore, y de ahí al libro estamos a un paso,
5: Es que es organizar la información y darle ese formato, dirías tú, ¿no?
0: Exactamente, que es algo que, bueno, tenemos ahí en carpeta que cuando hablamos de qué poca información que nos ha quedado y qué poca historia nos ha quedado, ¿no? Cuando uno quiere recabar. Hay muy poca información realmente, y tenés que empezar a hablar en esto del boca a boca, ¿no? Esto del relato oral, y antes de que eso se termine perdiendo, seguramente en algún momento habrá un libro que hable de eso.
5: Es que nosotros creo que tenemos bien en claro de que las bases del turismo social sindical pasan por el trabajo que hace La Rueda. Porque hay 100 sindicatos que están agrupados y trabajando bajo un criterio común que tiene que ver justamente con poder acercar propuestas a las personas trabajadoras para que tengan garantizado el derecho al ocio, a la recreación, como siempre decimos, en pos de favorecer el cuidado de la salud, tanto física como la salud mental. Entonces, hoy tenemos un capital que de alguna manera hay que darle forma y organizarlo, porque hoy la historia somos nosotros. Así como en su momento todo esto comenzó en una determinada época, en donde se generó una infraestructura, con políticas obviamente que dieron lugar a eso, y que nosotros tuvimos la posibilidad de conocer, hoy quienes de alguna manera estamos dando el corazón o el eje a la supervivencia del turismo social en nuestro país, tiene que ver con el trabajo que hacen los sindicatos, el trabajo que hacemos cada uno de nosotros en cada uno de los lugares en donde estamos. Entonces, De alguna manera organizar esa información tiene que ver con ir generando el documento de este momento en el cual nosotros somos de esa historia.
0: Lore, y también tocaste antes un tema de la investigación, no lo habíamos tocado, lo habíamos dejado para el final, pero ya que estás ahí, por ahí abrí vos, ¿no? El tema de lo que comentaba Ernest Cañada, el coordinador general de Albasud, sobre esta jornada que para mí puntualmente será histórica, del 4 de septiembre, pero ponernos un poquito en autos de qué será y qué es esa investigación, ¿no?
5: Bueno, justamente el 4 de septiembre se va a hacer la presentación de los resultados de una investigación que se llevó adelante con varios sindicatos de lo que tiene que ver con el desarrollo en nuestro país, en donde puntualmente lo que se investiga es el turismo social, cuáles son esas características que de alguna manera dentro de los sindicatos en Argentina se están llevando adelante, cuál fue la historia de base que nos da lugar a esto y cuál es la que nosotros estamos construyendo hoy en día. Hoy nosotros somos parte de esa investigación. ¿Qué quiere decir? Que esos resultados van a reflejar el trabajo que venimos haciendo durante estos años, ¿sí? Sindicatos que están dentro de La Rueda, que no están dentro de La Rueda, pero que de alguna manera trabajan el turismo social dentro de la Argentina. ¿Que lo trabajan o que no lo trabajan? O sea, el resultado de esa investigación tiene que ver justamente con eso, con haber tomado una determinada muestra y poder plantear el 4 de septiembre qué fue lo que esa investigación da como resultado en base a lo que los diferentes actores de los sindicatos han podido aportar a través de entrevistas y diferentes intercambios que fueron realizando los investigadores en nuestro país.
0: Bueno, ya tenemos esto, por supuesto, ¿no? Lo vamos a ir viendo y lo vamos a ir charlando sobre diferentes programas. Seguramente lo tendremos más cercano a la fecha, por allá por julio o por agosto tendremos un programa específicamente con Ernest Cañada, con Rodrigo Fernández Miranda, que son las personas que estuvieron encargadas, bueno, Ernest como cabeza de este proyecto y Rodrigo como la parte de Alba Sud aquí en Argentina y como investigador también de UNTREF y como ahí personal de UNTREF. Nos parece que para nosotros por lo menos va a ser muy pero muy importante y lo queríamos dejar ya plasmado en este programa donde hablamos del Congreso y que bueno, Ernest justamente fue cerrando el Congreso, ese segundo día lo cerró Ernest con este video que nos alcanzó justamente para terminar esa segunda jornada. Lore, como siempre, agradecidos. Se nos va acabando el programa. Y bueno, vos también sos parte de este programa, así que podemos ahí tirar al aire de que nos vas a acompañar algunos miércoles.
5: Así es. Algunos miércoles voy a poder estar acompañando desde acá, desde Santa Fe, a través de lo virtual, pero voy a estar presente.
0: Sí. Bueno. Te agradecemos, les agradecemos a todos los que estuvieron del otro lado por hacernos el aguante y a todos los que hoy participaron en este programa de Tiempo de Turismo Sindical. Será hasta el miércoles que viene.
1: Chao, Lore.
4: Bueno, a Lázaro, a Wally y a Leandro por venir acá. A ustedes, por todos por haber venido. Y nos despedimos con esta canción que se llama Malísimo. También la grabamos en el disco Corazón Diamante. Canción de Rubén Rada.

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0: nuestro primer invitado de la noche, señor Claudio Zárate, el armónico, el histórico de la Mississippi.
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todos y todas, bienvenidos, bienvenidas a un nuevo programa de Un Cero a la Izquierda. Este programa que sale todos los días miércoles, donde más si no es acá, en UT Digital, el streaming de los trabajadores y trabajadoras de la educación de la ciudad de Buenos Aires. Así que bueno, bienvenidos, bienvenidas

0: a todos y todas. Hoy no me acompaña Agustina López San Martín, porque pobrecita está enfermucha. Sí, sí, sí, lo siento, lo siento. Tampoco me acompaña Fran Ferdinand, el otro operador, pero me acompaña un viejo conocido. Me acompaña, y bueno, pues tampoco te hagas el pibe, ¿eh? Me acompaña del otro lado Claudio Canullán en los controles. Ahí viene siempre, siempre viene con su gente. Lo lleva a todos lados, esa claque. Lo acompañan, va al bar y lo aplauden, va al baño y lo aplauden. Siempre lo mismo, Claudio, ¿eh? Bueno, ahí
1: estamos. ¿Es peronista?
0: Bueno, sí, es. Por suerte lo es. Si no, estaríamos en un problema. Claramente estaríamos en un problema. Bueno, las formas de comunicación son el 11 58 15 80 50, ya lo saben. 11 58 15 80 50. También lo pueden unirse al Instagram de UTE Digital, que es @ute.digital. También pueden, obviamente, escribir. Si están viendo con el celular, escriben ahí abajo. Ahí abajo escriben algo, si les gusta el programa, no les gusta, no saben qué escribir, cabezazo al teclado. Y si lo están viendo on demand o lo están viendo en una computadora, tienen que hacerlo acá a mi izquierda. Entonces ahí se escriben lo que ustedes crean, y si no, de vuelta, cabezazo al teclado. Saludos a los de siempre, a todos y todas los que siempre están del otro lado. La profesora Ovalle, también para Emanuel, Indira, Agustina, el profe Ignacio, ¿quién más? Javier, Santiago, Eduardo Russo, el querido Eduardo Russo, siempre del otro lado. Saludos a todos y todas. Bárbara también, que siempre están ahí escuchando el programa. Así es que bueno, estamos arrancando Separador Editorial.
2: Conducir no es como muchos creen mandar. Conducir es distinto a mandar. Mandar es obligar. Conducir es persuadir. Y al hombre siempre es mejor persuadirle que obligarle. En la conducción política esta es una regla que no se puede romper en ningún caso.
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0: Ahí escuchamos al querido general Perón hoy, en otro nuevo aniversario de su fallecimiento, un primero de julio de 1974, la tarde se puso gris. Paradójicamente, hoy también es a nivel internacional el Día del Historiador. Y la particularidad es que Perón, en la Escuela Superior de Guerra, era docente de historia, enseñaba historia militar. Él tiene varios libros escritos sobre historia militar, especialmente sobre un análisis de la guerra ruso-japonesa de 1904, Toponimia Araucana de la Patagonia. O sea, tiene varios textos, aunque no lo parezca, Perón era un hombre también de la historia. Así que doblemente, para mí es una doble fecha, como peronista y como profesor de historia, tengo las dos cosas juntas. Y lo escuchamos en un clásico, ¿no? De Perón, en aquella famosa película que siempre nombramos, Actualización Política y Doctrinaria para la Toma del Poder, hecha por Pino Solanas y Octavio Getino, después de haber hecho La Hora de los Hornos. Y ahí le preguntan a Perón qué es conducir. Y entonces Perón dice esto, ¿no? Que conducir no es mandar, porque mandar, al fin y al cabo, manda cualquiera. Mandar es dar una orden. Ahora, conducir significa persuadir, significa que el otro lleve a cabo algo que vos quieras que lo haga, pero que no se sienta de esa manera mandado a hacerlo, sino que sienta que es una acción propia de esa persona, a pesar de que vos le diste la dirección para donde querías que fuera. Y eso es un poco también lo que nos marca el contexto en el que estamos. El contexto en que estamos hoy en día nos muestra algo que no es menor. La oposición, o en realidad vamos directo con un punto, ¿no? La oposición política no conduce. El señor jefe del Estado Mayor Conjunto, nuestro señor presidente, no conduce, no lleva a cabo ninguna práctica de conducción directa. Conduce su hermana o conducen los grupos de poder, pero él, específicamente él, no conduce. Por otro lado, tenemos a la oposición, que la oposición es muy amplia. La oposición la tenemos incluso dentro de la propia derecha gobernante, como sería el caso de Larreta, incluso el propio Mauricio Macri, donde se les van los jugadores para todos lados. Porque uno puede pensar, Santilli está haciendo su propio juego, a pesar de que es un hombre del PRO, él hace su juego porque él quiere ser gobernador de la provincia de Buenos Aires. Pero por el otro lado, Esteban Bullrich se va del PRO con una crítica muy fuerte hacia la figura de Mauricio Macri y Larreta está enfrentado a él. Por otro lado, tenemos la oposición del peronismo o el Movimiento Nacional y Popular, donde antes los desencontrados se encontraron, por ejemplo, Cristina y Guillermo Moreno, o Guillermo Moreno, Cristina y Pichetto. Entonces tenemos ahí todo un grupo bastante variopinto y bastante extraño. Y del otro lado está Axel Kicillof, que reúne a todo un grupo de gobernadores, intendentes de un lado, del otro. Por el otro lado lo tenemos a Juan Grabois, ahí también hablando con Peter Thiel. Entonces tenemos toda esta variopinto. Y por el otro lado, a la izquierda, vamos a la izquierda autóctona, que también está atravesada por la no conducción. Está atravesada por la no conducción de que, por un lado, está el PTS queriendo llevar adelante la campaña a favor de Miriam Bregman y formar un nuevo partido de los trabajadores, y los otros partidos de izquierda que le reclaman al PTS que lo hagamos todo en conjunto y que no se corten solos. Entonces, ¿quién conduce realmente algo? Bueno, conducen los grupos de poder que están ahí jugando sus fichas. Es más, fíjense cómo notamos que no hay conducción, o cómo la conducción es una conducción extraña, porque hasta el propio Eduardo Feynman sale a decir en su programa en La Nación Más que... Feynman está en América ahora, no en La Nación Más, en América. Sale a decir en América qué cosa, que... che, no puede ser que salga una ley donde vos le entregues la tierra a todos. ¿Qué queda de la patria? O sea, hasta Feynman critica por izquierda. Feynman se volvió peronista, dejó el gorilismo, se le fue el gorila de adentro y le entró el peronismo por el otro. Bueno, eso nos habla de la falta de conducción. ¿Qué pasa cuando no hay conducción? ¿Qué pasa cuando la conducción no persuade? Cuando no logra conectarse con sus bases, o que se conecta con una parte de sus bases y no conecta con la otra. Lo hablamos acá, no le quería poner en problemas al compañero del director de la revista De Frente cuando vino el miércoles pasado, el programa pasado. Pero ese es lo que él plantea con la aparición de la revista. También es esto, es discutir cómo construimos conducción. Y yo no le iba a preguntar con qué conducción estaba, si con la de Axel o con la de Cristina. Pero es claramente que nuestras conducciones no se persuadieron para entender que desde abajo estamos exigiendo otras cosas, que las lecturas desde abajo tienen que ir por muchos carriles, y que para que esos carriles lleguen a un buen puerto, tienen que tener en claro cuál es el rumbo de ese puerto, cuál es el lugar de ese puerto, a dónde nos vamos a sentar en el momento en que tengamos que negociar un montón de cosas. La deuda, claramente, pero además de eso, nuestros bienes, además de eso, los productos que surgen, como el litio, las tierras raras, el agua. Bueno, hay un montón de cosas que tenemos que empezar a poner en discusión, a poner en debate, a poner en realidad en función del pueblo. Y de vuelta vamos a lo mismo. ¿Cómo vamos a discutir las cosas? A lo Guillermo Moreno de, bueno, negociemos y bueno, y convivamos con el con los dueños del capital. ¿O vamos a seguir la marcha y combatiremos al capital? Ahora, para combatir al capital hay que pararse desde una visión de revolución nacional. Entonces, realmente ¿Todos los compañeros y compañeras quieren la revolución justicialista? ¿O solo lo que quieren es administrar lo que queda? Administrar pobreza, como dirían algunos. Yo creo que podemos algo más. Yo creo que hay que volver a las fuentes. Sí, hay que volver a las fuentes. ¿Hay que generar fuentes nuevas? Obviamente que hay que generar fuentes nuevas. Ahora, tenemos que tener un proyecto. Y ese proyecto tiene que ser el de la liberación nacional. Bueno, para cerrar la editorial de hoy, y hablando de liberación nacional, y un poco recordando a hermanos que van a jugar contra nosotros el día viernes, vamos a escuchar a Cesaria Évora, una hermosísima cantante que dio Cabo Verde, haciendo Angola.

Pero entre tantas cosas de las que hoy hemos venido a hacer aquí a Mar del Plata hoy, y cada uno de nosotros trajo una pala de enterrador, porque aquí en Mar del Plata está la tumba del alcalde.

0: Vamos a decirlo. Alca, al carajo.
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2: Bueno, ahí lo escuchamos al querido Hugo Chávez diciendo el famoso alca, alca, al carajo. Y bueno, además de eso, ¿qué tenemos? Tenemos a nuestros publicistas, tenemos a aquellos que bancan por las buenas o por las malas a este programa. 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Y bueno, en este contexto nos metemos ahora sí con el tema del día de la fecha. Vamos a introducirnos hoy, Día del Historiador, hoy 1 de julio, también día recordando a Perón. También es Día del Arquitecto, me acabo de enterar, así que saludo a todos los arquitectos, la gente odiada por los ingenieros, también son así, entonces son también llamados de esa manera, son odiados por los ingenieros, los albañiles, no hay quien quiera un arquitecto. Están en el medio, sí. Entonces, en este día, hablando de armar, ¿no?, de arquitectura de algo, es cómo se construye la historia, cómo pensar una historia desde otro lado. ¿Cómo construir un relato histórico que pueda ser un relato histórico que venga desde dónde? Que venga desde abajo, desde el pie, como decía la canción de Zita Rosa, crece desde el pie. Bueno, la historia también puede crecer desde el pie. Hay varios historiadores, esto lo hemos hablado acá con Agustín Rattenbach el año pasado, que obviamente él es bastante crítico a todos los historiadores de origen británico, pero que no deja de ser algo que es, no digo necesario, pero que han sido los británicos, especialmente la figura de Thompson. Después podemos debatir, obviamente, la mirada que tenían sobre América del Sur, obviamente sobre Argentina, especialmente Hobsbawm, sobre la guerra de Malvinas directamente, o la ocupación británica de Malvinas. Pero por afuera de eso, ellos tuvieron la lógica de pensar la historia al revés. En lugar de pensar la historia desde los grandes hombres, pensar una historia exclusivamente desde arriba o exclusivamente desde rasgos culturales o de rasgos exclusivamente políticos, pensar una historia construida desde abajo. Hace poquito, lamentablemente, falleció Carlo Ginzburg, el creador de la microhistoria, un historiador italiano que a partir de su libro El queso y los gusanos y Cómo piensa la astronomía un panadero de Italia, a partir de un texto que él descubre, es parte de cómo pensaban los otros sectores. Pero claro, en determinados momentos históricos es muy difícil escuchar la voz de los de abajo, porque no sabían leer y escribir, porque obviamente no podían dejar un registro escrito, porque el registro escrito que hay es posterior y no de la época, o porque a veces escriben otros por ellos y no ellos mismos. Pero aún así, en determinados momentos y en determinados procesos históricos, hemos encontrado y conseguido estos relatos que nos ayudan a construir una historia desde abajo. Una historia teniendo en cuenta las miradas, los sentimientos, las ideas que cruzaban a todos estos sectores populares. Y cómo ellos hacían carne, no necesariamente tal cual, de lo que recibían de arriba. A ver, así como podemos explicar que mucha gente votó a Javier Milei, a nuestro presidente, porque en su mirada social lo único que ellos veían era, bueno, este tipo parece que sabe y va a traer orden, y bueno, y si trae orden de cualquier manera, será así, pero por lo menos trae orden, hasta que, bueno, les cayó encima la piedra de ese orden, y ahí se dieron cuenta que no es cualquier cosa, pero es eso. O sea, eso es cómo interpreta muchas veces el pueblo, los sectores populares, lo mal llamado la gente muchas veces, ese discurso que viene de arriba. Y cómo eso lo puede internalizar o no, o cómo eso lo puede llevar a construir nuevas alternativas. Si hay algo que a mí me gusta es cómo combinar, acá lo hemos debatido, ¿cómo se llama? Carlos, ay, se me fue el nombre del compañero de Rosario, historiador él también, que hace poco sacó un libro también sobre el primero de mayo y escribió sobre el anarquismo en Rosario, anarquista él, que claro, él tiene una mirada muy crítica al peronismo porque él está formado bajo las lógicas del pensamiento anarquista. Y obviamente es en la mirada negativa del peronismo, cómo el peronismo se apropió de cosas. Ahora, a mí lo que me gusta pensar es que, así como la estructura peronista, la superestructura, se apropia de, bueno, el movimiento obrero nace con nosotros, el movimiento obrero moderno nace con nosotros, y medio relegando a un costado a los otros sectores, como el anarquismo, el comunismo, el socialismo, el sindicalismo revolucionario. Por el otro lado, existe desde abajo una mirada que es distinta. Existe desde los propios trabajadores y desde aquellos que constituyeron ese primer peronismo una mirada mucho más reivindicativa de ese pasado o de esa tradición sindical, porque al fin y al cabo se sentían parte de esa continuidad. Ellos veían la disrupción del peronismo tal vez como algo que los ayudaba a comprender ese mundo que había cambiado por completo y que era distinto a ese pasado cercano o lejano de muchos de ellos. Obviamente, por razones ideológicas, muchos quedaron encuadrados en sus diversas líneas, pero otros se unieron y también eran gente con trabajo. Digo, Ángel Perelman, que fue secretario general de la primera Unión Obrera Metalúrgica, provenía del trotskismo y él siempre se reivindicó trotskista o de la izquierda nacional, como después se llamó con Abelardo Ramos, y estaba cercano a esta cuestión de el peronismo termina siendo una continuidad de muchas peleas previas, así como también el libertario Ferrari, dirigente sindical que va a México en una reunión del sindicalismo internacional, que eso va a producir la expulsión de la CGT y la creación de otra línea sindical en Latinoamérica, de raigambre más peronista con otros sindicatos. Y también libertario Ferrari, ya lo decía su nombre, su padre había sido anarquista. Entonces, tenemos varias confluencias. O Borlenghi, que había sido abogado del Sindicato de Comercio del Partido Socialista. Digo, varios integrantes de esas izquierdas y de raigambre obrera eran parte de algo mucho más amplio y que veían en esa construcción esa continuidad desde abajo. Obviamente eso se fue disipando con el tiempo, pero continúa y sigue continuando tratar de ver la historia desde otro lugar, desde fuera del centro y por las periferias, que es algo que también los historiadores ingleses, pero también los historiadores indios, los historiadores africanos. ¿Por qué recordar a Cesárea Évora cantando Angola hace un ratito? Y bueno, por algo no menor, que es que de Cabo Verde y de Guinea surgió Amílcar Cabral, uno de los grandes líderes revolucionarios de África, que buscó la independencia de Portugal de esos territorios. Entonces, y que fue asesinado, entonces, igual que Lumumba, igual que Sankara. Hay todo un contexto que nos enseña a aprender que la historia puede seguir desde abajo. Y para seguir hablando de esto, después de la tanda y después de la música, vamos a hablar con Juan Manuel Soria, profesor de historia, historiador, divulgador, hombre del sur, para ver cómo analizamos la historia desde abajo y desde la periferia. Pero antes, vamos a escuchar al querido Alfredo Ábalos haciendo Los Obreros de Morón.

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1: De lo que corresponde y debe ser, porque no todo el que se dice peronista es peronista, aunque mantenga el sello y llegue a presidir lo más alto del estamento del peronismo. Así como no, Borgia no fue un ejemplo de cristianismo, aunque llegó a papa. Uh-huh. Uno es lo que hace y hace lo que es. Yo creo que todo aquel que sea como un acto reflejo y ciego, el sentido de la solidaridad, del amor y el respeto por el hombre que trabaja, como yo dije, con su músculo, su intelecto, ese es mi compañero, no el que se dice peronista.
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2: Bueno, ahí lo escuchamos al querido Leonardo Fabio diciendo quién era o quién cree que son los peronistas, cómo se constituye el ser peronista, que no es solo integrar un partido. Por el otro lado, escuchamos antes a Alfredo Ábalos haciendo Los Obreros de Morón, y que dice que si viviera lo votarían a Perón. Y es parte de eso, ¿no? ¿Cómo se puede construir, cómo se puede entender la historia desde abajo? Y para eso vamos a hablar con el profesor de historia e historiador, divulgador, Juan Manuel Soria. ¿Cómo estás, Juan Manuel?
3: ¿Me escuchan?
2: Perfecto, se te escucha bien.
3: Bien, perfecto. A ver, un segundito que voy a poner fondo, creo. Ahí está, bien, se ve bien, perfecto. Bueno, ¿cómo están? Gracias por la invitación.
2: Pues no, gracias a vos por estar acá presente. Vos tenés un IG donde vos mostrás un montón de lo que vos estudiás y analizás. ¿Y qué es específicamente en el día? ¡Ay, feliz día, perdón! ¡Feliz día del historiador! ¿Qué es lo que a vos te interesa analizar desde la historia? ¿Desde qué lugar?
3: Bien, es una buena pregunta. ¿Qué me interesa investigar? En realidad a uno le interesa investigar todo, porque creo que en todo caso lo que uno hace cuando investiga, cuando realiza tareas de esto de análisis del pasado, uno está buscando pensar el pasado en su totalidad. Y creo que esto es algo que quiero mencionar. Por recién hablabas de la historia desde abajo, ¿no? Quienes hacemos historia desde abajo, en todo caso, pensamos buscar a la historia como una totalidad, pero, ¿sí?, explicándola y observando principalmente la acción de los sectores populares, ¿sí?, y en mi caso particularmente de la clase trabajadora. A mí lo que me interesa poder ver es de qué forma el desarrollo histórico, el desarrollo de los procesos que han dado forma al mundo, y particularmente en el caso de mi campo de investigación, a la Argentina de esa primera mitad del siglo XX, ¿no? Bueno, se explican a partir de la acción de la clase trabajadora, ¿no? Y creo que eso es muy importante porque este tipo de abordaje del pasado lo que permite es construir un relato de la historia que se entiende mejor y que en realidad no se puede entender sin la acción de la gente corriente, ¿no? De los laburantes, las laburantes, sí, que con sus formas de organización, de protesta, de reclamo, bueno, de alguna forma también, sí, le dieron forma al mundo que habitamos y que tenemos hasta la actualidad, ¿no?
2: Y ahí te pregunto, Juan, en función de este análisis que vos haces desde abajo, ¿por qué elegir la divulgación a través de redes sociales, por ejemplo?
3: Mira, ahí yo creo que la divulgación es... En realidad, uno llega a la divulgación a veces por caminos que son menos ortodoxos, por así decirlo, que con una carrera de grado, de posgrado, ¿sí? Creo que hay un componente importante en pensar de qué forma uno puede compartir ese conocimiento con gente interesada, ¿sí? Pero más allá de este sentimiento de querer compartir algo, ¿no? Sí soy creyente, y por eso soy docente y por eso soy investigador, de que una sociedad que conoce su pasado es más libre. ¿Sí? Yo creo que aportar el conocimiento desde un pequeño lugar, ¿no? Porque a veces lo que uno hace, bueno, no tiene una enorme llegada, porque, bueno, es muy difícil, ¿no? Uno entiende que está en un mundo en el cual la información circula con mucha velocidad y donde, por más que parezca que bueno, ya con armarse un Instagram o un canal de YouTube, en otros casos, otras colegas, va a haber muchísima gente que lo va a escuchar a uno. Bueno, es una suerte de trabajo de hormiga. En ese sentido, mis tareas de divulgación creo que han tenido más un anclaje que me parece un poco más interesante en lo que refiere al trabajo en museos, por ejemplo, acá en Bahía Blanca, particularmente en el Museo Ferro White, que es un museo de historia del mundo del trabajo ferroportuario, ¿sí? O en el Museo Histórico de Bahía Blanca también, ¿sí? Y ahí creo que también, yo creo que ahí se habla mucho de la divulgación, de las redes sociales, etcétera, pero creo que los museos siguen siendo espacios muy interesantes y muy potentes para pensar la divulgación histórica, porque son en realidad, de alguna forma, los espacios primarios de divulgación. Uno va a un museo a ver un conocimiento que, bueno, que ha sido pensado, repensado, para que una mayor cantidad de gente pueda acercarse a eso, y creo que ahí hay un trabajo muy, muy piola para pensar y para seguir pensando los museos, bueno, en el caso mío de Bahía Blanca, pero también de todo el país, ¿no?
2: Y ahí, ya que lo nombraste, te iba a preguntar, ¿y cómo se puede pensar una historia desde abajo de comunidades obreras en Bahía Blanca? Uno que piensa siempre la Argentina, esta famosa frase, Dios está en todas partes, pero atiende en Buenos Aires.
3: Bien, es una buena pregunta y muy difícil respuesta, ¿no? En realidad, hay una forma de entender el pasado argentino, ¿no? Que es pensado a partir de Buenos Aires, ¿no? Hay una idea de que la historia nacional es la historia de Buenos Aires. Entonces, uno entiende que el 7 de octubre de 1945, por ejemplo, bueno, sucede lo que todos sabemos, entonces que eso pasa en todos lados. Y la realidad es que no, parece medio obvio decirlo hoy, pero la realidad es que lo que uno aprende en la escuela, en los medios de comunicación, bueno, en muchos casos, no en todos, pero en muchos casos, es una historia con un pie, o mejor dicho, con los dos pies, en Buenos Aires. En el caso de quienes hacemos la llamada historia local, ¿no? Hay algo que muchas veces que uno piensa que es una suerte de historia, o que mucha gente, ¿no? Mejor dicho, uno no, claramente, uno piensa que puede ser una suerte de historia de anticuario, ¿no? Como decir, bueno, yo miro, en mi caso particular, no sé, la comunidad obrera del puerto de Ingeniero White y la quiero entender solamente en función de la propia comunidad obrera. No, en realidad, quienes hacemos historia local, en todo caso, hacemos grandes preguntas, por ejemplo, a ver, por poner un ejemplo, ¿no? ¿De qué forma las ideologías del anarquismo, del socialismo impactaron en la clase trabajadora? Bueno, vamos a verlo en un pequeño espacio reducido, si es como una suerte de trabajo con un microscopio. ¿Viste cuando uno trabaja con el microscopio que mira un pedacito de algo, pero en realidad vos querés entender en general? Bueno, eso es historia local, una historia que mira, que necesita pensar en un espacio reducido, pero el cual está siendo interrogado desde grandes preguntas, ¿no? ¿Cómo se formó la clase trabajadora? Bueno, vamos a ver en el caso de Ingeniero White, que nos puede servir para pensar a gran escala, ¿sí? o para tensionar la propia el propio relato histórico, ¿no? Por ejemplo, lo que uno comienza a ver, no sé, por poner un ejemplo, ¿no? La tesis de que el anarquismo pierde peso a partir del centenario por la fuerte represión. Sin duda, eso sucede. Ahora, por lo menos en el caso de mi comunidad, de la comunidad que investigo yo, en la década del 20 lo sigo viendo ahí, dando vueltas, y quienes otras personas que investigan otras comunidades, pienso, no sé, en el caso de Mirta Lobato con Berizzo, de Andrea Andújar con Comodoro Rivadavia, de Laura Caruso con La Boca. Bueno, vamos viendo distintas cosas, ¿no? Que en muchos casos tensionan, o en otros casos confirman, ¿no? Hay uno que dice, sí, la verdad que sí, lo que pasó en otro lugar, acá también sucedió, porque eso es lo interesante de lo que vos me preguntabas, ¿no? ¿Cómo hacer una historia obrera, una historia de una comunidad obrera? Bueno, significa pensar, bueno, ¿qué tiene en específico mi comunidad? Pero también, ¿qué tiene en común con otros lugares? Porque tampoco es que uno está aislado del mundo. Entonces, en ese sentido, hacer historia obrera, sí, en muchos casos también implica pensar en esa historia de escala local, porque también la propia documentación que uno trabaja, ¿no? Que uno se ha obligado a trabajar, es muy fragmentaria. Pensemos que son personas, o los trabajadores y las trabajadoras que no investigan, muchos casos que no han dejado registro porque eran personas que no eran consideradas importantes. Bueno, entonces uno tiene que hacer un trabajo medio detective, ¿no? Ir buscando pequeñas huellas, fragmentos, e ir recomponiendo un conocimiento que también siempre va a ser incompleto, inacabado, ¿no? Porque lo lindo en realidad de la historia es que el pasado no cambia, lo que cambia son las preguntas que le hacemos al pasado desde el presente, ¿no? Entonces ahí uno comienza, bueno, ojalá el día de mañana quienes sigan investigando lo que uno investiga, arrojen nuevas explicaciones, nuevas teorías, nuevas hipótesis, y así se construye el conocimiento histórico, que siempre es contingente, ¿no? Que siempre se desarrolla en un lugar y tiempo determinado, pero más adelante podemos ver otra cosa, o no.
2: Claro.
3: ¿Qué sé yo? O no, qué sé yo. Y creo que ahí está la potencia, pero volvemos un poco a lo que decía al principio, ¿no? Investigar estas comunidades, estos grupos, nos sirve para pensar, por ejemplo, bueno, el modelo agroexportador, ¿no? Que es el periodo que investigo yo, 1907, 1930, más o menos. Bueno, perfecto, es un modelo económico, sabemos que funcionaba, que Argentina exportaba de materias primas a la Europa, que estaba en proceso de industrialización, bueno, todo lo que sabemos. Bueno, ¿de qué forma las personas que trabajaron experimentaron ese trabajo? ¿De qué forma protestaron? ¿De qué forma se organizaron? ¿Cuáles fueron sus victorias? ¿Cuáles fueron sus derrotas? ¿No? También. Y sobre todo, pensar una experiencia humana que es muy compleja. ¿No? Justo hoy estaba terminando de armar un trabajo y con un colega reflexionamos esto, ¿no? Qué compleja que es la experiencia humana, que es lo que al fin y al cabo uno quiere investigar. Uno quiere hacer una historia de gente real en contextos reales, de carne y hueso, ¿no? Y bueno, es una experiencia extremadamente compleja la de los sectores populares, porque como te decía recién, en muchos casos no han dejado huellas, en muchos casos son considerados actores secundarios o como una suerte de telón de fondo, ¿no? Y creo que, bueno, justamente hoy en la actualidad, ¿no? Hay como cierto discurso, bueno, las cosas no se pueden cambiar, las cosas siempre fueron así, bueno, justamente recuperar esa agencia, esa acción de la clase trabajadora, ¿sí? Sirve para que hoy en la actualidad, no para sacar una receta, decir, bueno, como se hizo en 1910, lo vamos a hacer ahora. No, pero decir, si antes se pudo hacer, hoy también se puede hacer, pero eso va a depender de nosotros. Y eso creo que es lo lindo de la historia desde abajo, ¿no?
2: Ahí te hago una pregunta que es la donde se entra a veces en la contradicción de ámbito académico-divulgación. Y sí. Es el hecho de que, bueno, vos estás dentro del ámbito académico, tenés un marco de estudio, un análisis específico, y también eso mismo lo trasladás a la divulgación. ¿Cómo ha sido para vos, si se lo he preguntado a los distintos que se dedican a la divulgación de distintos ámbitos, y siempre le hago la misma pregunta, ¿cómo fue la recepción del ámbito académico que vos hayas entrado en el ámbito de la divulgación? Viste que es como el lugar prohibido para los historiadores meterse a divulgar.
3: Mirá, es una gran pregunta. Creo que hay una cuestión generacional, ¿sí? Que quienes somos un poco más jóvenes, yo tengo 33 años, tampoco es que soy un niño, pero que ya venimos con otras herramientas, con otras experiencias, miramos a la divulgación de otra forma, ¿sí? Miramos a la divulgación de otra forma porque creemos que es una necesidad, en muchos casos, no en mi caso, pero en muchos casos es una salida laboral, ¿sí? Entre la docencia y la investigación está la divulgación. Y creo que en los últimos años, esa visión que vos bien mencionás, más de tipo peyorativa respecto a la divulgación, ¿no? Como pensándola como una suerte de, bueno, que la hagan otros. Bueno, creo que por suerte uno puede pensar en distintas experiencias. Ciertos sectores, ciertas personas del mundo académico han pensado instancias de divulgación multidisciplinares, lo cual es muy interesante, ¿no? Como dialogar con gente que viene del diseño, de la música, de, no sé, de otras disciplinas para pensar cómo divulgamos la historia. Y creo que ese paso, vos me preguntás, ¿cómo fue ese paso? Yo no lo consideraría, digo, si no pudiera hacer una palabra, no traumático, sino que creo que se abre un debate importante. Creo que lo interesante de divulgar es que abre un debate interesante al interior de la academia. Tampoco es que uno se arrogue, que bueno, plantea debates, ¿no? Que rompen los esquemas, ¿no? Pero es interesante, ¿no? Bueno, che, muy bien los papers que escribimos, que tenemos que escribir porque es parte de nuestro trabajo, pero ¿de qué forma eso le llega a un público que no? Creo que lo bueno de la divulgación es que te da un baño de realidad a veces.
2: Claro.
3: Y lo que uno a veces piensa que es lo más importante del mundo, a la gente no le interesa, y está bien, no tiene por qué interesarle. El gran desafío ahí es volverlo interesante y volverlo significativo. Ahí creo que, por lo menos en mi caso, el hecho de haber podido formar parte de dos equipos de museos hizo que esa experiencia de divulgación esté un poco más mediada, ¿no? Que tenga un cariz más institucional. A veces lo que sucede en redes es que, bueno, quien lo desea, quien tiene ganas, se arma un espacio de divulgación y, bueno, y dice lo que quiere decir.
2: Claro.
3: Yo creo que hay como distintas formas de divulgar en internet, con algunas me gustan más, otras me gustan menos, respeto a quien se pliegue al método que tenemos los historiadores y las historiadoras. Yo lo respeto, está bien, bárbaro, vamos por ahí. Pero por lo general, y volviendo a lo que vos preguntás al principio, no genera quizás tanto resquemor como antes esa idea de la divulgación, porque muchas personas lo están viendo porque a la vez da buenos dividendos, no en el sentido económico, ¿no? Sí. En el sentido a la gente común, ¿no? Digo, porque uno tampoco es que está en una torre de marfil, menos hoy por hoy, ¿no? Digo, esa cosa que a veces se tiene, ¿no? Del historiador, que está encerrado, investigando solo. Bueno, no sucede así, no es así. No es así, o por lo menos no en mi círculo de colegas, de investigadores, gente que tiene todos los laureles, por así decirlo, en términos académicos, no tiene ningún priurito en ir a sentarse a dialogar con un sindicato, ¿sí? Y no lo consideran como una suerte de voy a bajar esta información. Eso también es importante, ¿no? Creo que eso es una posición personal respecto a la divulgación. Yo no vengo a bajar ningún conocimiento. Eso también es importante. Nosotros no estamos a un nivel superior y vamos a enseñar a la gente de una forma más fácil cómo es la historia. Sino creo que la gran invitación es a pensar en conjunto, claro, el pasado. No va a venir como una suerte de vanguardia, ¿no? Que baja y explica y vuelve. Listo, tira la piedra y vuelve. No. Al contrario, busquemos construir instancias con asociaciones, con sindicatos, digo, con escuelas, digo, en el caso del trabajo en museos, con organizaciones de la sociedad civil, que podamos pensar la historia en conjunto. Creo que eso es lo rico, lo interesante. Donde esa diferenciación entre el académico y el no académico, bueno, sea lo menos perniciosa posible para pensar el pasado. Eso me parece que es importante decirlo también.
2: Y ahí te pregunto, en función de esto que vos decías, que tu llegada tiene que ver con haber laburado en museo, poder hablar con un grupo mucho más diverso que no necesariamente le va a gustar la historia, o por lo menos lo que a uno le gusta de la historia. ¿Qué cosas te ha traído esto de divulgar o de tratar de bajar esta información, especialmente entender comunidades obreras y comunidades obreras específicas? Digo, ¿qué fue lo que a vos te llegó? ¿Cuál fue la devolución de esto?
3: O sea, vos me estás preguntando por la devolución de mi trabajo en función, claro, de estas instancias. La verdad que por lo menos en la medida en la cual he podido compartir los resultados primigenios y siempre incompletos de ese trabajo, la devolución siempre ha sido más que positiva. La verdad que porque hay un enorme deseo de conocer el pasado, en el caso de Bahía Blanca, el pasado local. Creo que todas las personas que vivimos en distintas ciudades, en distintos pueblos, en localidades, queremos conocer el pasado, ¿sí?, que nos rodea, digo, porque esa historia que investigo yo es una historia que hasta hoy sigue marcando de distintas formas a la ciudad, en términos físicos, en términos económicos, en términos sociales. Entonces recuerdo, no sé, instancias de, no sé, charlas que he dado en el mismo puerto de Ingeniero White, que es el puerto que investigo, ¿no? Y que venga gente a decirte, uy, mirá, yo creo que mi abuelo estuvo en esa huelga, o creo que mi abuelo también trabajaba acá, o mi bisabuelo trabajaba aquí. Mismo en el caso propio, ¿no? En el caso de mi familia, yo siempre digo que hay una historia familiar que a mí también me lleva a hacer esas preguntas. Yo soy nieto y bisnieto de ferroviarios, ¿no? Entonces, creo que hay algo de ese acercamiento al tema también que viene por el lado de lo familiar. Y también entonces a veces está la devolución para uno. Así, bueno, de repente conozco un poco más de ese mundo del cual mis familiares también formaron parte. Pero siempre, por lo menos hasta ahora, siempre he visto una recepción muy, muy, muy piola, muy, muy amigable. Y siempre como, uy, mirá, yo te puedo contar cuando mi abuelo hizo, o mi viejo, o yo. Digo, yo me refiero a gente que dice, yo trabajo como ferroviario, yo trabajo como portuario, y está buenísimo, eso está buenísimo porque al fin y al cabo creo que ahí es cuando la cosa cobra sentido, ¿no? A mí no me interesa hacer una tesis doctoral para publicarla el día de mañana y que la lean 5 personas, que son las que me van a evaluar. Tampoco sé si quiero o si voy a llegar a millones de personas, pero sí creo que estudiando en instituciones públicas, sí, y teniendo la suerte de poder estar, en mi caso, becado por el CONICET, ¿no? Esa suerte de devolución, ¿no? A partir de lo que uno hace, creo que es aún más importante, ¿no? Porque, bueno, de alguna forma es el estado de la sociedad que está ayudándote a que vos produzcas conocimiento, y ese conocimiento creo que tiene que ser significativo. Y no solamente tiene que ser significativo para uno, sino que tiene que ser significativo

0: en la discusión más fina, ¿sí? Y convencimiento, al fin y al cabo, de lo que uno hace importa, ¿no? Porque eso también es importante, porque si no, ¿para qué lo haría uno? Y creo que ahí, esa pregunta que vos me hacías, ¿no? ¿Cuál ha sido la devolución? La verdad que no me puedo quejar, y han sido, la verdad, devoluciones súper lindas, ¿no? Porque de repente es alguien que se te acerca y te cuenta una historia familiar, o te pregunta, che, ¿dónde puedo buscar información de mi abuelo, mi bisabuelo? Y a veces le puedo responder, y a veces no, y a veces también te lleva a la pregunta de, bueno, a ver, no sé. La otra vuelta me hablaban de un sindicato de carpinteros acá a principios del siglo XX. Y bueno, la pregunta es, bueno, a ver, ¿qué sabemos de ese sindicato? ¿Qué se puede saber? ¿Qué no? Y creo que esa devolución siempre ha sido más que positiva. Yo siempre me voy súper agradecido y súper contento en las instancias en las cuales he podido participar, ¿no?
1: Y la verdad que es excepcional. Y como última pregunta, que se me acaba el programa ya.
0: Sí.
1: Decime, si, hoy día del historiador, si tuvieras que recomendar un libro para que alguien conozca lo que vos estás trabajando en el sentido de entender la historia desde abajo, ¿qué recomendarías?
0: Bien, mira, justito, ¿te puedo hacer trampa? ¿Puedo recomendar dos?
1: Sí, dale.
0: Bien, perfecto. Perdón que hago trampa, recomiendo dos. Los tengo acá a mano porque estaba trabajando con ellos ahora. Son dos libros de quien para mí es el más grande historiador del siglo XX, por lo menos, que es Edward Thompson, ¿no? Que es un
1: Sí.
0: poco el padre de la historia desde abajo. Yo recomiendo este, que es La formación de la clase obrera en Inglaterra. Es un libro bastante grande, son
1: Sí.
0: tres tomos. Pero vale la pena, ¿no? Porque es un trabajo es una obra clásica. Y otro trabajo de él, que me encanta, que es este que tengo acá, que se llama Costumbres en Común, sobre la cultura popular de la Inglaterra del siglo XVIII, el siglo XIX, ¿no? Creo que si alguien me preguntara, bueno, ¿en qué te basás, sí, para pensar tu trabajo, tu investigación? Es en la obra de Thompson. Yo creo que la obra de Thompson es muy importante. Porque nos sigue abriendo preguntas, ¿no? Nos sigue abriendo preguntas para pensar justamente esa historia desde abajo que parta de la experiencia de la gente real, ¿no? De recuperar esa experiencia, cómo experimentó esa gente y qué hizo esa gente. No pensar que somos sujetos constreñidos. A ver, como marxista Thompson y yo consideramos que las condiciones estructurales obviamente marcan, limitan, fijan límites y presiones, pero que eso no nos define y que hay algo que podemos hacer y que podemos organizarnos y discutir y pelear. Y creo que esa obra de Thompson a mí por lo menos me sigue despertando. Cada vez que lo leo me maravillo porque es un tipo que lo leo y le sigo contando cosas nuevas y hace años que lo leo. Pero si me preguntan, por ejemplo, para historia argentina, sin duda es el trabajo de Mirta Lobato, ¿no? Me parece que es

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